0: Se acabó.
1: Sigue la música y llegan ellos, que vuelven locas a muchas, muchas chicas. Hablamos de los chicos de Aurem. Aquí los tienes con este Puppeteer.

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1: Seguimos adelante compartiendo y disfrutando grandes temas. Ahora con Nelly Furtado. Say it right.

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noche, muchas gracias.

¿Qué tal, amigos? Bienvenidos a una nueva edición de Radio Activo DJ. Estamos ya en el programa número 7452, semana número 28 del 6 al 12 de julio de 2026. Esta semana tendremos, como siempre, un montón de contenidos. En un instante, las noticias musicales radioactivas. Después, esa sección que inaugurábamos la semana pasada, que se llama Radio Activo DJ Evolution, donde hacemos un recorrido desde los inicios de la música electrónica, pasando por casi todos los estilos que han influido en la música electrónica actual. Hoy dedicado al sonido industrial. Y también tendremos, como no, nuestras secciones que ya conoces: Ken Icahn, Positive Reaction, La Central Radioactiva, Tecnolandia, Sonido Tecno con Device Mallorca, Reacción en Cadena, Emergencia Radioactiva, Radioactivo DJ Hazard, Me Gusta, Nuclear Bomb, Death Con One, Remember the Time con la música de los 90, No Me Da la Vida, White Noise con música de los 80, y hasta donde lleguemos en estos 120 minutos que ponemos ya en movimiento.

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2: Hola, ¿qué tal? Bienvenidos a las noticias radioactivas. Como siempre, os recordamos las vías de contacto, que son a través del correo electrónico info@radioactivodj.com y la web oficial del programa radioactivodj.com. Y hoy, en las noticias radioactivas, nos detenemos en una de las grandes citas de la temporada veraniega en España, A Summer Story. Nuestra compañera Elena Blázquez ha sido testigo de la edición de este año, en la que el gran reclamo era David Guetta.
3: Así es, Carlos. El festival que da la bienvenida al verano en España ha celebrado sus 10 años de vida y lo ha hecho a lo grande. Una edición especial que reafirma el peso de esta cita, que ha superado todos sus récords al congregar a 80.000 personas. Como ya habíamos adelantado aquí en Radioactivo DJ, la organización había apostado fuerte por esta edición y buena prueba de ello ha sido el cartel presentado para las dos jornadas del festival. Durante 12 horas cada día, el público ha podido disfrutar de actuaciones repartidas entre tres escenarios diferentes. Posiblemente el artista más esperado el primer día de A Summer Story era Armin van Buuren. El neerlandés repetía experiencia porque, no lo olvidemos, ya pasaba por esta cita en 2015, 2018, 2020 y 2023. Armin ofreció una sesión contundente, muy Armin podríamos decir, que sin duda era el plato fuerte del viernes y que contó con el apoyo incondicional del público. Su telonera era una de las artistas más potentes del Melodic Techno, Korolova, que con su set hacía disfrutar a un público entregado. La ucraniana incluía tracks como Love Comes Again de Tiesto, Sunstorm de Darude o Tocas Miracle de Fragma. Además, Eli Oaks, Nicky Romero y Third Party, entre otros, firmaban la primera jornada. El sábado había un claro protagonista que seguro que ya te estás imaginando. Nos referimos a David Guetta, aunque, eso sí, antes tenemos que mencionar a Medusa. Se hizo cortito porque solo estuvieron una hora sobre el escenario, eso sí, propuesta muy interesante. Y fueron, por cierto, los artistas que daban paso a David Guetta, que sin duda era el merecidísimo reclamo del festival. Si hubiera que definir a Guetta con un adjetivo, sería sublime, absolutamente espectacular, entregado y con un set que enseña y demuestra lo que significa el verbo mezclar. Guetta estuvo simplemente perfecto y destacó por su conexión con el público, por su capacidad para contagiar su energía y buen rollo, pero al mismo tiempo por esa sencillez que le hace tan auténtico. Como ya habíamos contado, el francés se presentaba en el festival con su show de Monolith, una propuesta sonora acompañada por una producción visual muy potente que incluye una mezcla de los éxitos de toda su carrera y que no defraudó. Titanium, Memories, Werdengersat, Sexy Beach, Love is Gone, Play Hard, When Love Takes Over o Ya Salir el Morlov, que, como recordaba el propio Guetta, había escrito hace 25 años. Estos fueron algunos de los cortes que sonaron, aunque no los únicos, porque también se acordó de Levels, de Avicii y, como no, de I Got a Feeling, canción a la que debe tanto porque, como ha recordado Guetta en tantísimas ocasiones, marcó un antes y un después en su carrera. Guetta fue la indiscutible estrella del festival. sin duda uno de los mayores reclamos para reunir a distintos perfiles de público. Y el cierre. ¿Qué decir del cierre? El más adecuado, un emocionante Without You, con el que dio fin a una actuación absolutamente redonda. Hemos mencionado algunos de los nombres que pasaban por el festival, pero no son los únicos. En total, la Summer Story ha logrado reunir a casi 60 artistas, entre ellos Jamie Jones, Carretero, Nifra, Mazam, Joris Borg, Nick Fanciulli, Thoman y Nine Times Nine, entre otros muchos. A Summer Story ha dejado el listón muy alto de cara a 2027, tras un año histórico en el que 1.500 profesionales se han volcado para hacerlo posible. Hasta que llegue la próxima edición, nos toca hacer quinielas sobre con qué nos sorprenderá la organización el año que viene. Mientras tanto, nosotros cerramos nuestro paso por A Summer Story con el grandísimo David Guetta.

Amato vuelve a escena con su trabajo Tides, una producción que continúa desarrollando ese sonido potente y preciso que ya dejó claro en anteriores lanzamientos. Fiel a su estilo, el artista apuesta por una línea tecno sólida y envolvente donde la energía fluye de forma constante entre ritmos contundentes, texturas bien definidas y una atmósfera hipnótica que atrapa desde el inicio. Tides muestra a un Eddie D'Amato cada vez más seguro en su identidad sonora, manteniendo ese equilibrio entre intensidad y control que lo ha estado posicionando como uno de los nombres a seguir dentro del techno actual. Sin duda un tema que refuerza su evolución y su visión dentro de la electrónica más vanguardista.

Eyes unían fuerzas en una potente y cinematográfica versión de End of Beginning, un lanzamiento que conecta de lleno con el ambiente cultural generado en torno a la última temporada de Stranger Things. El tema combina la sensibilidad melódica y dramática de Mads Niklas con el sonido contundente y orientado a grandes escenarios de Vice. Como resultado, aparece una producción intensa, oscura y muy envolvente. Y es que esta reinterpretación destaca por su atmósfera misteriosa y su energía creciente, convirtiéndose rápidamente en un fenómeno viral y consolidándose como una de esas colaboraciones que no pasan desapercibidas dentro de la escena electrónica actual.

Dennis Koyu continúa marcando su nueva etapa con el lanzamiento de Tung, un tema que sigue la línea energética y potente que viene definiendo esta fase de su carrera. Tras iniciar su propio sello Zeit, el productor alemán mantiene su apuesta por un sonido contundente y orientado a grandes escenarios. Tung destaca por su pegada directa y su carácter festivalero, reafirmando a Dennis Koyu como uno de los nombres clave dentro de la electrónica de alto impacto.

Fortnite unía fuerzas con Pietro Round 14 en Shut It Down, una colaboración cargada de energía, actitud y puro espíritu de club. El tema combina el house potente y optimista de Marnight con las influencias latinas de Pietro y la inconfundible voz de Round 14. El resultado, una producción fresca, dinámica y muy efectiva en pista de baile, con un aire que recuerda claramente al clásico Jingo Jingo Ba. Shut It Down destacaba por su carácter directo y contagioso, celebrando la esencia de la cultura de club con un sonido pensado para no dejar indiferente a nadie. Yeah.

Silver presentaba el EP Body. El trabajo se abría con Music for Your Body, un tema que hacía honor a su nombre con una línea de bajo potente y un groove constante pensado para levantar cualquier sesión. Por su parte, Buddy Roth apostaba por un sonido más oscuro y pesado, con una voz central cargada de tensión y otra línea de bajo contundente que mantenía la energía en todo momento. Un EP sólido y efectivo que reafirmaba el estilo directo y funcional de Silver dentro del club. Con él nos despedimos esta semana de las noticias musicales radioactivas, pero la música, por supuesto, continúa aquí en Radioactivo DJ.

Si alguna vez has escuchado una canción que parece haber sido grabada dentro de una fábrica abandonada, con máquinas golpeando al ritmo de la música, voces misteriosas y una atmósfera oscura, es muy posible que hayas entrado en el fascinante mundo de la música industrial. La música industrial nació en los años 70 y desde el principio decidió que no quería parecerse a nadie. Mientras otros géneros buscaban sonar bonitos o comerciales, el industrial apostó por lo extraño, lo provocador y lo experimental. Es como ese amigo que siempre va vestido diferente y al que nadie entiende del todo, pero que siempre tiene algo interesante que contar.

Muy pronto, este estilo encontró un compañero de viaje, la música gótica. Ambos compartían el gusto por las emociones intensas, las atmósferas oscuras y una cierta fascinación por todo aquello que se sale de lo convencional. Desde entonces, industriales y góticos han convivido tan cerca que muchas veces es difícil saber dónde termina uno y empieza el otro.

cómo suena exactamente la música industrial. Imagina una mezcla entre el rock y la electrónica, guitarras, sintetizadores, sonidos mecánicos y ritmos repetitivos que pueden recordarte al funcionamiento constante de una máquina. De hecho, el nombre industrial no es casualidad. Muchas canciones incorporan sonidos inspirados en fábricas, motores, engranajes o maquinaria pesada.

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Pero no se trata solo de hacer ruido por hacer ruido. Detrás de esos sonidos hay una intención artística. El sonido industrial utiliza la tecnología, los efectos electrónicos y las texturas sonoras para crear ambientes que parecen sacados de una película futurista, aunque a veces ese futuro no parezca precisamente muy optimista.

Y si la música ya resulta llamativa, los conciertos suelen llevar la experiencia a otro nivel. Desde sus inicios, los artistas industriales han utilizado la puerta en escena para sorprender, incomodar o hacer reflexionar al público. Luces intensas, imágenes impactantes, vestuarios extravagantes y espectáculos que buscan despertar emociones fuertes forman parte de su identidad. Eso sí, algo importante. Aunque en ocasiones utilizan símbolos polémicos o imágenes provocadoras, el objetivo no suele ser apoyar esas ideas, sino precisamente cuestionarlas. La música industrial juega muchas veces con la crítica social y con la manera en que los medios, las imágenes y los mensajes pueden influir en nuestra forma de pensar. Quizá por eso nunca ha sido un género especialmente masivo. Es una música que exige cierta curiosidad por parte del oyente. No siempre busca agradar, a veces busca hacer preguntas. Y aunque algunas bandas han alcanzado fama internacional, la mayor parte de la escena industrial ha permanecido durante décadas lejos de los focos principales. Sin embargo, esa misma independencia es una de sus mayores fortalezas. El industrial ha sobrevivido porque siempre ha tenido algo que decir sobre el mundo que nos rodea, sobre la tecnología, sobre la sociedad, sobre nuestros miedos y contradicciones. Así que la próxima vez que escuches una canción que suene como si en una fábrica un ordenador y una banda de rock hubieran decidido formar un grupo juntos, probablemente estés escuchando música industrial. Y aunque no sea para todos los gustos, una cosa está clara, es imposible confundirla con cualquier otra cosa.

Y hasta aquí nuestro viaje por las fábricas imaginarias, los sintetizadores oscuros y las emociones más intensas de la música industrial y gótica. Nos despedimos con una canción que, sin pertenecer estrictamente al género, inspiró a toda una generación de artistas que encontraron belleza en la oscuridad.

una mínima parte de sonidos limpios, bajos contundentes y melodías introspectivas. Kenaikan, Melodic House and Techno y Progressive House con melodías que definen el presente y futuro dentro del underground de la música electrónica.

Brunello nos trae Ghost Dance, un tema de esos que enganchan sin darte cuenta, con un ritmo que va entrando poco a poco hasta quedarse contigo. Detrás del proyecto está el productor italiano Brunello, que en los últimos años se ha ido abriendo camino en la escena electrónica con un sonido muy personal y cada vez más reconocible. Esto es Ghost Dance.

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1: Escuchamos ahora Icon con To You, un tema de esos que entran fácil y se quedan contigo. Un proyecto que ha ido ganando presencia en la escena electrónica con un estilo muy personal y directo, pensado para conectar con la gente desde el primer momento. Sube el volumen y disfruta de To You.

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5: En 1997, cuando la música electrónica empezaba a conquistar grandes escenarios, Tiesto firmaba bajo su alias DJ Tiesto The Tube, un tema que refleja esa etapa más underground y de club del productor neerlandés, mucho antes de convertirse en una superestrella global. En aquellos años, sus sesiones en Holanda ya eran todo un punto de encuentro para la escena trance que estaba naciendo con fuerza en Europa. Hoy recuperamos ese sonido primitivo y auténtico de sus inicios.

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0: música nacional e internacional se refiere. Esta semana nos vamos con un auténtico pelotazo.
1: En efecto, Device, nos vamos con una canción de Boris Brejcha que se titula Ey Bro, un término que emplea mucho los jóvenes de ahora. Y aunque seguramente no lo saben, este término proviene de 1660. El boom juvenil ha venido de las generaciones Z y Alpha, que explotó gracias a la globalización de las redes sociales como TikTok y la cultura del gaming, sobre todo en países hispanohablantes. Pero bueno, centrémonos en lo que estamos. Boris Brejcha, Hey Bro.

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La unión de Who Knows, Emily Foss y Cuoca nos trae I Run, una canción que habla de seguir adelante sin mirar atrás, con esa energía que engancha desde el primer momento. Recordemos que Cuoca es un productor finlandés que en los últimos años ha ido ganando presencia en la escena electrónica europea con lanzamientos muy personales, mientras que Emily Foss aporta ese toque vocal que lo hace aún más cercano. Disfrutamos

Nifra, originaria de Eslovaquia, se ha ganado un hueco en los grandes escenarios internacionales con sesiones cargadas de energía y emoción. Así suena Awaken Your Soul.

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3: Good Time de Trace es un tema que hace honor a su nombre. Directo, alegre y pensado para desconectar de todo y disfrutar del momento. Sonando para ti desde Radio Activo DJ. Recuerda que si te has perdido alguna parte del programa, lo puedes volver a escuchar en la web oficial radioactivodj.com.

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Hagel vuelve a poner la pista a bailar con Ronnie Coco, un tema que no necesita presentación. Entra, sonríes y ya estás dentro. El DJ francés, que se ha convertido en uno de los grandes nombres del house más festivo, firma aquí otro de esos temas que funcionan desde el primer segundo.

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2: Tiga nos trae Love Don't Dance Here Anymore, un tema con ese sello inconfundible del productor canadiense, siempre jugando entre la actitud y el lado más emocional del dance. Uno de esos nombres que llevan años marcando estilo en la electrónica internacional. ¡Sube el volumen!

0: Juan. Alerta máxima.
1: La semana pasada poníamos The West Band la cara A, ahora ponemos la cara B, donde sale el Do It in the Punk Mix, que seguro te trae buenos recuerdos si viviste estas épocas, estos años, con estos temas que mezcla y los scratch que realiza. Una verdadera joya que hoy escuchamos aquí en Radioactivo DJ.

Remember Time. Se diseñó para ir en una dirección, siempre hacia adelante, recordando solo el pasado, permitiendo que nuestra vida sea una serie de decisiones hilvanadas una detrás de otra. Y esas decisiones definen quiénes somos, a la hora de proteger la familia que amamos, la verdad que conocemos y los recuerdos a los que nos aferramos, el pasado que no podemos dejar atrás o la búsqueda de respuestas a nuestros misterios privados. No juegues con las leyes del tiempo, ni las retuerzas o las dobles, porque la canción más olvidada puede alterar la historia, convirtiendo amigos en enemigos, causando las consecuencias más inesperadas y un descomunal maremoto de cambios. Remember Time, un pequeño flash donde el tiempo se detiene solo por unos minutos para usar

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Bienvenidos, abrimos una semana más nuestro programa El Baúl de Mis Recuerdos. Como siempre, les habla durante 120 minutos un servidor, Ezequiel Campos, para compartir, para traer a la radio esos momentos de antaño. Hoy el programa pinta interesante porque además de nuestros colaboradores habituales, que en esta ocasión van a ser José Tobar para acercarnos la literatura a la radio, Fran Díaz para traernos su particular bolería y el profesor Ulogio, hemos de añadir los recuerdos radiofónicos de Paco León. Tendremos recuerdos de la televisión, tendremos recuerdos de la radio en el UHF. Hoy hablaremos de los anuncios de los 60. Ya verás qué momentos más entrañables. Y por supuesto todas nuestras secciones habituales, soul, reggae, funky, country, copla, etcétera, etcétera. ¡Bienvenidos!

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1: Desde 1920, el country combinó la música folclórica de algunos países europeos de inmigrantes, principalmente irlandeses, con otras formas musicales afroamericanas ya arraigadas en Norteamérica, como el blues, el bluegrass y la música espiritual y religiosa como el gospel. En el baúl de mis recuerdos te traemos los mejores temas de este género musical. Esto es...
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3: Nos vamos al country. Lo hacemos con Coal Miner's Daughter, una canción autobiográfica de 1969 escrita e interpretada por Loretta Lynn. Lanzada en 1970, la canción se convirtió en uno de los mejores éxitos de Loretta, proporcionando la base para su autobiografía y una película sobre su vida, Coal Miner's Daughter. Este tema cuenta la historia de su vida mientras crecía en una cabaña en una colina en Butcher Holler, mientras que su padre, Melvin Ted Wett, trabajaba toda la noche en la mina de carbón Van Lear. La canción muestra la historia real de la vida de Lynn en el área rural de Kentucky y analiza cómo ella y sus siete hermanos vivían de un pobre salario de un minero del carbón.

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6: Un día más el profesor Eulogio aparece por nuestros estudios para traernos lo mejor del flamenco.
7: Siempre hay un momento para escuchar la buena guitarra. Una esquina, un rincón.
8: Nuestro rincón flamenco.
6: Don Eulogio,
7: ¿qué tal estamos?
6: ¿Qué nos ha traído hoy?
7: Pues mira, hoy te he traído un temazo auténtico, porque nos han mandado mucho oyente algunos whatsapps diciendo que todo lo que ponemos de flamenco es voz masculina, que también hay grandes voces femeninas.
6: Bueno, pues espere un poquito. Si algún oyente quiere recomendarnos algún tema, vamos a darle los enlaces para que pueda contactar con nosotros.
7: Venga, vamos, dilo. Sí.
9: 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Hazlo a través del correo ezequiel@elbauldemisrecuerdos.es, por WhatsApp al número 674-621-907. 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
7: Pues con todo dicho, ya sabéis cómo contactar con nosotros. Hoy os traigo, como los oyentes nos pedíais, una voz femenina, Marina Heredia, que nacía, mira qué casualidad, el mismo día de tu santo, el 10 de abril de 1980. Cantaora de flamenco, venía al mundo en el barrio de Albaicín. Era hija del cantaor Jaime Heredia el Parrón y nieta de Rosa Heredia la Rochina. Marina Heredia nos deja temas tan bonitos, tan preciosos, tan alucinantes como este Sabe a Sangre.
6: Pues muchas gracias, don Eulogio.
7: Gracias a usted por dejarme participar en este programa. Buenos días.

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2: Un poquito de jazz, vamos a ello.
3: En el baúl de mis recuerdos abrimos la esquinita del jazz.
2: Jazz te vale. Diana Rives nacía en octubre de 1956 en Detroit, en el estado de Michigan, considerada como una de las más importantes cantantes femeninas del jazz de nuestro tiempo. Fue descubierta por el trompetista Clark Terry cuando todavía iba al colegio. Terry la escuchó durante una pequeña actuación en su escuela natal y decidió ayudarla. Diana Rives inició su carrera profesional en Los Ángeles en 1976. Ha grabado con Lenny White, Stanley Turrentine, Alfonso Johnson y con The Latin Ensemble. La recordamos con un gran tema, How Hit

0: Pues vamos con más colaboradores. Recibimos a Fran Díaz, nuestro compañero desde las Islas Canarias, que nos acerca a esa particular bolería. Fran, ¿cómo está usted, caballero?
1: Hola, compañero. Hoy en bolería les traigo un cantante melódico de gran éxito aquí en España, que seguro que muchos de los que escuchan este programa lo conocen. Y también conocerán el bolero que les vamos a ofrecer hoy.
0: Pues vamos a empezar la casa por la parte de abajo. Vamos a poner la promo y enseguida nos cuentas el tema que has seleccionado.
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3: La bolería.
0: Venga, Fran, dale.
1: Nostalgia es un precioso tango escrito por Enrique Cadícamo, al que puso música Juan Carlos Cobian, que fue quien lo estrenó en 1935. Pero cuando una canción es tan bella, puede interpretarse con el ritmo y el estilo que sea, que siempre va a quedar bien. Y si el que lo hace es nuestro José Gómez Romero, más conocido por todo el mundo como Diango, no solo es que el éxito está asegurado de antemano, es que el artista barcelonés eleva este tango reconvertido en bolero a categoría de imprescindible. Hasta la próxima semana.
0: Gracias, compañero. Hasta dentro de una semanita.

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3: Dentro de nuestro Guateque y haciendo caso a esos oyentes que nos acompañáis, vamos a hablar de Nino Bravo, Luis Manuel Ferri Llopis, nacido en un pequeño pueblo valenciano llamado Aielo de Malferí, el 3 de agosto de 1944. Se trasladó a Valencia a los pocos años. A los 16 comenzó a trabajar en la joyería valenciana Casa Amat, en la que llegó a ser lapidario. También trabajó de bodeguero. Durante estos años compaginó el trabajo con su afición al cante, fundando a finales de 1962 el conjunto Los Hispánicos, con sus amigos Félix Sánchez y Salvador Aranda. Sin embargo, sus compañeros decidieron que el mundo de la música no era lo suyo y disolvieron el conjunto. Luis Manuel perdió su trabajo y, dada su amistad con Vicente López, bajista de los Super Son, y aprovechando que estos buscaban sustituto por baja de su cantante Carlos Lardies en accidente de tráfico, se incorporó al conjunto, del que ya fue titular para siempre. Su primer manager lo bautizó con el nombre artístico de Nino Bravo. Como es imposible elegir un solo tema, hemos hecho para estas dos entregas un pupurri, un megamix de lo mejor de este gran cantante, Luis Manuel Ferri Llopis, o lo que es lo mismo, Nino Bravo.
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0: Comprometidos con la música que hizo historia.
2: Nos vamos al Festival de la Canción Europea, a Eurovisión.
3: La historia ha dado a España muchos varapalos en el Festival de Eurovisión, pero también ha caído alguna que otra alegría. Aquí, en el baúl de los recuerdos, recordamos el paso de nuestros cantantes por el Festival de Eurovisión.
2: El sexto Festival de la Canción de Eurovisión se celebró el 18 de marzo de 1961 en Cannes, en Francia. La presentadora fue Jacqueline Joubert y la victoria se la llevó el representante de Luxemburgo, Jean-Claude Pascal, con la canción Nous les amoureux.

Por primera vez, el festival se celebraba en sábado, siendo ese su día habitual en las siguientes décadas. Esta fue la edición en la que España debutó, junto con Yugoslavia y Finlandia, marcando una cifra récord de hasta 16 países participantes. Conchita Bautista tuvo el honor de ser nuestra primera intérprete, quedando en novena posición con solamente 8 puntitos, estando contigo el tema.

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2: 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Te escuchamos.
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4: 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Esto es ¿Y ahora qué ponen?
5: Nene, ¿ahora qué ponen?
6: Corre, Pancracia, que esto empieza.
7: ¿Y ahora qué ponen?
8: Paco, si yo te digo radio, ¿cuál es el primer recuerdo, melodía, sintonía, lo primero que te viene de tu infancia?
9: Uf, pues no sé, yo tengo muy mala memoria, pero yo creo que las canciones que oía yo en M80 y los especiales que hacían de música de soul, de los Beatles y tal, que me los grababa yo en casetes, y después los veía, después los oía yo tranquilamente.
8: Cuando hablaba el locutor y te jodía la canción.
9: Exactamente, no, pero ya me gustaban todos, ¿sabes? Porque hacían como monográficos especiales así sobre historia de la música y estaban muy bien.

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2: Y si hemos tenido guateque nacional, también tenemos guateque latino.
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2: Los Beatniks fueron una de las primeras bandas de rock argentinas, formada en 1966, considerándosela una de las bandas fundacionales del rock de aquel país. Compuesta por Moris, Pajarito Zaguri, Javier Martínez, Jorge Navarro y Antonio Pérez Esteve, el 2 de junio del 66 grababan el sencillo Rebelde, considerado como primer disco y fecha inicial del rock nacional argentino. Para difundir el vinilo, el grupo programó una serie de actuaciones muy escandalosas que incluían una serie de fotos semidesnudos en una fuente que fueron publicadas en la portada de la revista sensacionalista Así. La edición fue censurada por la dictadura militar gobernante, el general Juan Carlos Onganía, y los músicos fueron encarcelados durante 3 días. Poco después, por la poca atención que recibieron, el grupo se disolvió. Y de ahí surgían otras formaciones como Manal, que ya hemos hablado de ellos, y La Barra de Chocolate. Vamos a escuchar ese Rebelde.

0: Pasamos página y nunca mejor dicho para recibir a José Tobar, director de la editorial Letra de Palo, que nos recomienda todas las semanitas un buen libro. Porque el saber no ocupa lugar, solamente lo ocupa el libro. 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Don José, adelante, bienvenido.
1: Queridos amigos de la lectura, hoy, como cada semana, os traemos otra recomendación literaria, Aquellos días inolvidables, de Elisa López García. A principios de la década de los 90, un grupo de amigos de distintas edades, nacionalidades y clases sociales, tras una salida en barco desde el puerto de San Diego para navegar entre las Channel Islands de California, naufragan en una deshabitada isla en algún lugar del norte del Pacífico, a causa de una fuerte tormenta. La historia de su vida en la isla intentando sobrevivir mientras esperan ser rescatados se entremezcla con sus recuerdos y con las vivencias de una persona que habitó en ese mismo lugar casi un siglo antes y que ellos conocerán por la existencia de un diario. Aquellos días inolvidables, de la alicantina Elisa López García. Una historia de supervivencia, amor, aventura y misterio. 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
0: Gracias, compañero. Hasta dentro de 7 días.

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3: Y ahora, si me dejáis, os pongo un tema del pop español de los 80. ¿Por qué? Pop que me sale de los vinilos.
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3: Sabor de amor es una canción del grupo Danza Invisible, incluida en su álbum de estudio A tu alcance. Fue el segundo sencillo que se publicó del álbum. Se trata probablemente del tema más emblemático de la banda, hasta el extremo de que en algún momento el vocalista Javier Ojeda llegó a renegar de la canción por estar su imagen permanentemente asociada a la misma. Y es que ¿quién nos recuerda eso de
5: sabor

0: Tiempo para recordar esos anuncios, esa televisión de antaño. Tiempo para nuestro UHF.
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0: Recordar los anuncios que tanto viste y que seguro que no habrás olvidado es la tarea que nos toca hoy. La publicidad se cuela a veces en la memoria y la recordamos a través del tiempo. Anuncios que a buen seguro nos van a traer grandes recuerdos. Porque ¿quién no ha dicho, si sobre todo es de mi quinta, alguna vez en su infancia y aún siendo mayor, la famosa frase, anda, la cartera, ¿te acuerdas?
2: Para ir al colegio hay algo tan imprescindible como la cartera.
3: Los donuts.
4: ¿Donuts? ¡Anda, los donuts!
2: Sí, todos llevan donuts. Para ir al colegio hay algo tan imprescindible como los donuts.
4: ¡Anda, la cartera!
0: Era el anuncio de los donuts, pero también estaban los famosos anuncios, esa melodía tan pegadiza de Galletas Fontanera. ¿Quién no ha coleccionado, incluso algunos chicos, esos cromos de vestiditos que traían los chicles niña?
5: ¡Uy! Los chicles Flair niña tienen vestiditos para recortar y pegar.
6: Es la moda 75 que viene de París.
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7: Mascar y vestir, mascar y vestir.
0: ¡Sí! Y no me digas que tampoco has coleccionado los famosos cromos de Fosquitos.
8: ¿Qué es este cromo?
9: 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Cromos adhesivos en cada pastelito, Fosquitos.
0: Sintonía inimitable, los caramelos Ugus.
10: Vamos, chavales.
9: Uy, solo he traído los Ugus.
10: Pues me cobro con los Ugus.
9: ¡Qué suerte! ¡Yo quiero uno! ¡Dame mi otro, oye!
10: Otra delicia, Sucha.
0: El caldo Maggi también dejó un anuncio que más de uno recordará.
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0: Y este, aunque el producto en sí, yo personalmente no lo he probado en mi vida, seguro que al oír el anuncio, te viene a la memoria el bote de Bobril. Una salsa, creo que era.
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14: ¡Concentrado estoy!
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0: Y siendo un poco más mayores, todavía usamos tulipán. Este era el anuncio de los años 60.
16: 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Lo hace todo más apetitoso. Sí, todo. Bueno, casi todo. 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
0: Terminamos con uno muy pero que muy curioso. Concienciando a la gente para que mantengamos limpia nuestra localidad, para que mantengamos limpio nuestro municipio. Y termina con un mantenga limpia España. Seguro que te acuerdas.
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1: Y lo hacemos con We Are Family, una canción del grupo femenino estadounidense Sister Sledge, lanzada en 1979, compuesta por Nile Rodgers y Bernard Edwards. La pista fue lanzada como sencillo del álbum del mismo nombre y rápidamente comenzó a circular por todas las discotecas y las radios mundiales.

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1: Cornelio Reina Cisnero nacía en Parras de la Fuente, en Coahuila, en 1940. Cantante, compositor y actor mexicano. Grabó 60 discos de música ranchera y norteña. Fue la primera voz del grupo Los Relámpagos del Norte. Se le considera originario de la ciudad de Reynosa de Tamaulipas por su gran cariño que tuvo a esta localidad y ya que su carrera creció ahí. Participó en alrededor de 30 películas sobre la cultura popular mexicana. En 1971, Cornelio decidió separarse de Los Relámpagos del Norte, trasladándose a la Ciudad de México, donde grabó un LP con mariachi, concretando uno de sus mayores éxitos, con temas como este que escuchamos, Me caí de la nube.

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3: Pues mira, tú sabes quién es Pepe Pinto. Era José Torre Garzón. Nacía en Sevilla en 1903. Un cantaor de flamenco español, casado también con la cantaora La Niña de los Peines, que esa tú poca relación tienes con ella.
2: Qué gracioso, ¿no?
3: Pepe Pinto fue un cantaor con un amplio repertorio flamenco y de magníficas facultades vocales. Compaginó su conocimiento e interpretación de los cantes básicos con su personal fandango, sus canciones aflamencadas, intercalando además en algunas de sus creaciones recitados que se hicieron muy populares entre el público. Este hombre, Pepe Pinto, falleció en Sevilla en noviembre de 1969 de una hemorragia.

María Manuela, ¿me escucha? Yo de vestido no entiendo, pero ¿te gusta de ver a ese que te estás poniendo? Tan fino, tan transparente, tan escaso y tan ceñido, que a lo mejor por la calle te vas a morir de frío. Te sienta que eres un cromo, pero cámbiate de ropa, si es un instante, lo justo, mientras me tomo esta...

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2: Y en nuestro tiempo dedicado al reggae lo hacemos con la canción que quizás se trate de la más popular del mundo, interpretada por Bob Marley y los Wailers. Este tema se encuentra en el álbum Natty Dread, editado en 1975. La letra fue escrita por el propio Bob, aunque gente como Vincent Ford reclamaba los derechos y su propia esposa de Marley, como reveló en una de sus biografías. La canción No Woman, No Cry. ¿Quién no la conoce?

0: siempre lo he dicho, la radio es lo más maravilloso que hay en el mundo. 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Yo, gracias a este programa, al baúl de mis recuerdos, he conocido a los más grandes de la música, a ídolos de mi infancia, o a ídolos, en este caso, que ya triunfaban antes de que yo viera la luz en este mundo. Porque el que nos llega hoy es el padre de la salsa. Es un mito de los pies a la cabeza. Todavía está en activo. Hoy nos visita en el baúl el gran Bobby Cruz, el rey de la salsa.
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0: Bueno, pues tal y como prometíamos aquí en el baúl de mis recuerdos, hoy tenemos un invitado de auténtico lujo, como todos los que suelen venir a nuestro programa. Nos vamos a ir a la Florida, nos vamos a ir a tierras americanas, porque allí se ha afincado un puertorriqueño que, bueno, cuanto diga el nombre, más de uno va a decir, madre mía. Hablamos de Robert Cruz Ramos. Si lo digo así, dicen, ¿y este quién es? Claro que si digo Bobby Cruz, ustedes dirán, alá, el maestro de la salsa. Señor Bobby, bienvenido.
1: Buenos días, Ezequiel. Gran placer de estar en tu show, en tu programa y de compartir con los fans que escuchan tu programación.
0: Un auténtico mito el que tenemos hoy de la salsa. Dicen, y yo casi daría fe, que es usted el precursor, el creador de la auténtica salsa. Pero vamos a empezar la casa por abajo, como se suele hacer. Usted nacía en Hormigueros, en Puerto Rico, una ciudad que creo que hormigas hay pocas, ¿eh?
1: ¿Sabes qué? Eso es el misterio de ese pueblito. Es un pueblito pequeño al oeste de Puerto Rico y se llama Hormigueros y es bien difícil conseguir una hormiga. Pero te digo, lo que pasa es que es un pueblito de lomas. Entonces, desde el aire, pues las lomas parecen los hormigueros, ¿no? Y por eso pues le pusieron Hormigueros, pero es montañoso, es bien difícil conseguir hormigas allá arriba.
0: Pues un pueblecito del que cuando usted era bastante niño, sus padres se deciden mudar a Nueva York, y ahí es donde empieza a picarle ese gusanillo de la música. ¿Usted ha considerado siempre al Gran Combo como el emisor del estilo más influyente en su vida?
1: Bueno, el Gran Combo es contemporáneo con nosotros, pero el Gran Combo sale de Cortijo y su combo, ¿no? Primero fue Cortijo y su combo, entonces el pianista de Cortijo y su combo formó el Gran Combo, pero aproximadamente nació un poquito antes que Richie Ray, Bobby Cruz, pero somos contemporáneos.
0: Porque allá en 1963 usted conoce a Richie Ray, que era vecino suyo y con el que comienzan una carrera que les ha llevado muchísimos años y que les ha dado prácticamente todo el éxito, como este Comején, que es quizás el primer disco oficial que podemos decir que tenía esta formación. Vamos a escucharlo.

0: Pues un temazo, como están escuchando, queridos oyentes, los inicios, la verdadera salsa. Bobby, ¿usted imaginaba cuando comenzaba con Richie Ray y Bobby Cruz, ese dúo, ¿se esperaba usted esta larguísima carrera musical, estos tantos años de éxito?
1: Bueno, te voy a citar a un comediante mexicano, se llama Chespirito, que hace un papel de el Chapulín Colorado.
0: Ajá.
1: Y el Chapulín siempre dice: no contaban con mi astucia. O sea, lo que te quiero decir es que sí, Rich y yo planeábamos todo. Nosotros nos conocíamos desde muy jóvenes, desde niños, pero fue en el año 63 que decidimos que queríamos hacer algo serio, ¿no? Y éramos músicos ya, o sea, yo había tenido varias agrupaciones, pero decidimos hacer algo que fuera serio. Y para hacer eso, pues hablé con mi manejador en aquel entonces y le pedí que me buscara trabajo en hoteles de veraneo, porque la idea era trabajar en música en un hotel, vivir en el mismo hotel. Y como tú sabes, en los hoteles pues la música es de noche, pero como eran hoteles de veraneo, pues nosotros vivíamos en el hotel. Y en el 63 nos mudamos a ese hotel para tener tiempo durante el día, Rich y yo, de sentarnos y trabajar en algo que fuera distinto, que no fuera lo mismo. O sea, no podíamos, de verdad, no podíamos competir con las orquestas que existían. Eran unas orquestas tremendas: Tito Puente, Tito Rodríguez, Machito y sus Afro-Cubans, cualquier cantidad de orquestas, súper, súper orquestas, y no íbamos a poder competir a no ser que saliéramos con algo que fuera diferente. Y por eso pues nos internamos en el hotel y estuvimos 2 años confeccionando nuestro primer disco, que el éxito fue el que acabas de tocar, Comejé.
0: Y después, pues fíjese, desde el 65 hasta el 75, 9 discos de oro y dejando el nombre de Richie Ray y Bobby Cruz entre la historia de esta salsa. Después, en el 72, usted, bueno, mientras trabajaban con el dueto, usted le da por cantar en solitario, era el 72, y graba un álbum llamado Bobby Cruz Canta Para Ti, con un tema, yo he seleccionado este, que es el que más me ha gustado, que se llama Ya Ni Te Acuerdas.

0: Bobby, ¿se acuerda usted de esta primera aventura en solitario?
1: Sí, claro. Mira, lo que pasa es que antes de yo cantar música que hoy se llama salsa, en aquel tiempo todavía no se llamaba salsa, pero antes de cantar eso, yo cantaba baladas en inglés. O sea, yo cantaba en inglés, había trabajado como cantante de baladas en algunos grupos norteamericanos, inclusive. Uno de mis primeros trabajos cantando fue la música de vaquero, lo que le llaman country music. Yo trabajaba con un vaquero que se llamaba Billy West, éramos un dúo. Así que yo había cantado música romántica. Lo que yo no entendía todavía bien era la música caribeña, la música cubana, por así decirlo, y la clave que es lo que hace esa música lo que es, ¿no? Entonces ahí fue donde yo tuve problemas y me acerqué a un amigo que sí era cantante de salsa, o sea, de lo que hoy se llama salsa, que era amigo mío, cantaba con el maestro Johnny Pacheco y se llamaba Chivirico Dávila. Entonces yo le pedí a Chivirico que me ayudara, que me enseñara a cantar esa música rítmica, pero la música romántica ya yo la dominaba bastante bien.
0: Y luego en 1974 se le aparece la luz, y nunca mejor dicho, y Bobby se convierte a la iglesia evangélica. En ese momento fue delicado porque muchos de los fans de Ray Cruz, al apostar por esa música salsa cristiana, que se ha quedado bautizada así, muchos fans parece que se echaron atrás. ¿Fue un momento delicado en la carrera musical? ¿Fue un riesgo que corrió, que dijo apuesto por esto y voy para adelante?
1: Bueno, no, inclusive yo personalmente creía que mi carrera musical había terminado, ¿no? Y no tenía problemas con eso, porque cuando uno se encuentra de frente con Dios, todo cambia. Yo no tenía problema en quedarme sentado en la banca de una iglesia por el resto de mi vida, ¿no? Pero Dios tenía otros planes. Esos no eran los planes que Dios tenía, pero sí. Y no solamente los fans nos dejaron, pero tampoco los cristianos, los hermanos, no nos recibieron tampoco. Así que nos quedamos solos. Y fue difícil, pero no tan difícil al punto de que yo me hubiera sentido arrepentido del paso que tomé. Nunca me he arrepentido de ser un seguidor de Jesucristo. Lo sigo siendo y lo seré hasta el día que me muera.
0: Fíjese hasta qué punto, que quizá el oyente no lo sepa, hasta qué punto pensaba que se había terminado la carrera musical, que a través de una idea del director de Olímpica Radio, Miguel Cha, en Barranquilla, sacaron un disco, un tema que se llamaba Adiós a la salsa, que ustedes pensaban que era la despedida.
1: Exacto. Qué bueno que Ezequiel, estás muy bien informado. Eso fue así. Nosotros pues decidimos hacer eso porque queríamos que tanto nuestros fans como los hermanos que no nos recibían tampoco supieran que a nosotros no nos importaba perder todo si ganábamos a Cristo.

0: embargo, no en todos los países fueron un poco, se fueron apartando los fans, porque en Colombia, ahí sí que funcionó desde el minuto uno la salsa cristiana.
1: El Colombia es el país donde más aman, aprecian y aceptan la música de Richie Ray y Bobby Cruz. Colombia inclusive nos ha hecho muchos honores, incluyendo el honor más alto que se da a cualquier persona de Colombia o extranjero, ¿no? Que es caballero. Caballero es lo que la reina Isabel hace, ¿no? Que le ponen la espada en los hombros y lo hacen caballero. Pues nosotros somos caballeros cristianos, que es lo más alto que se hace en Colombia. En estos días todavía los colombianos quieren, el Senado, la Cámara de Representantes, están buscando darnos una ciudadanía honorífica. Y en Colombia, como bien dijiste, nunca rechazaron la música de Richie Ray y Bobby Cruz. Nosotros, hoy, tú vas a Colombia y el éxito más grande en la radio se llama Soy Tan Feliz. Y es algo que grabamos por allá para el 75, creo.

0: lo grabamos como un himno para la iglesia y sin embargo es un éxito hoy, si tú vas a hoy, especialmente en Barranquilla, si tú vas, pero en todo Colombia, inclusive vi a un colombiano, un joven colombiano cantante, compitiendo con ese tema, compitiendo con Soy Tan Feliz.
1: Bobby, hay una curiosidad que a mí me ha llamado mucho la atención. Y es que, por ejemplo, de toda su carrera musical, según ha dicho usted mismo, su disco favorito es El Gallo y la Vaca, que además lo grabó en Colombia, pero curiosamente nunca sonó en ese país.
0: Sí, no, y no es que es mi tema favorito, no, lo que pasa es que nosotros grabamos con Codiscos de Colombia un disco que se llama Que Vuelva la Música, y El Gallo y la Vaca está incluido en ese tema, en ese disco, y salimos por las emisoras de Colombia, las emisoras radiales, que son amigas todas de nosotros y nos aman, a promover el disco. Y cuando llegábamos a las emisoras nos decían palabras como estas: entre el sonido bestial, el jala jala y agúzate, ¿cuál de esos ustedes quieren escuchar? Y nosotros le decíamos: entre el sonido bestial, el jala jala y agúzate, sí maestro, ¿cuál quieren escuchar? Yo le decía: El Gallo y la Vaca, porque es el que vinimos a promocionar.

0: Ah, pero en Colombia y en Puerto Rico también. O sea, la música de Richie Rebus y Cruz, los éxitos nunca pasan. Entonces, aunque hagamos cosas nuevas, ellos siguen tocando esos mismos éxitos, ¿no? De tal manera que en los conciertos, nosotros hacemos los conciertos de nosotros son de 2 horas, porque casi siempre, pues, somos nosotros solos, no hay otro grupo, ¿no? Y pues, nos toca hacer 2 horas. Y a veces hacemos 3, pero siempre tenemos que tocar los éxitos. Los éxitos internacionales de nosotros son más de 100. O sea que si nosotros hacemos un concierto todos los días de 2 horas, todavía nos repetimos éxitos, ¿no?
1: Sí.
0: Y cuando nosotros terminamos un concierto de 2 horas, al salir siempre hay gente que nos dice, no tocaron esta es la mía y no la tocaron.
1: Usted siempre se ha quejado, volviendo al tema de la radio, lo que nos ha contado de las emisoras, siempre se ha quejado de que esas emisoras no apoyaban la salsa como deberían hacerlo. ¿Sigue pensando lo mismo ahora?
0: No es que no aprecien la salsa. O sea, no hubiera salsa si la radio no lo hubiera tocado. Mira, los músicos, nosotros los artistas, hacemos música, pero los éxitos los hace la radio. Si la radio no lo toca, la gente nunca lo va a ver como un éxito. La radio puede tocar el tema más feo y más malo que haya, pero si la radio lo toca, es un éxito, ¿no? Entonces, pues, el problema que yo tengo, que siempre he dicho, es que la radio le ha dado, ha sido parte de lo que ha dado muerte a la salsa, porque ellos mismos me dicen, Bobby, la salsa se está muriendo, ¿qué podemos hacer? Y yo les digo siempre, es que todo lo viejo se muere. Tú sabes, ustedes no pueden seguir tocando la música de los 70 y creer que va a durar para siempre. Tienen que haber nuevos intérpretes. La gente joven busca héroes jóvenes. ¿Sabe? Nosotros hemos sido héroes por 6 décadas, ¿no? Casi. Y hay un montón de gente joven, de gente que tienen 20 años o menos, que están buscando héroes jóvenes. No necesitan un par de viejos como Richie y Bobby Cruz. Ellos están buscando gente joven, y Richie Ray y Bobby Cruz no salen de las emisoras de radio para darle paso a la gente joven. Si usted, mira, el reggaetón es producto de eso. El reggaetón salió porque muchachos talentosos no les tocaban la música. ¿Por qué no les tocaban la música? Porque estaban tocando a Richie Ray, Bobby Cruz, a Héctor Lavoe, a Cheo Feliciano, a las estrellas de Fania, y a ellos nunca les tocaban un disco. Pues se inventaron otra cosa, hicieron lo que Richie Ray, Bobby Cruz hicimos. Nosotros nos inventamos la salsa, pues ellos inventaron el reggaetón para poder salir adelante.
1: Yo discrepo con lo que está diciendo, porque si no fuera por mitos musicales como ustedes, ahora mismo no estaríamos aquí en el programa, y nosotros llevamos ya 20 años viviendo de esas canciones de los 50, 60 y 70, y le puedo dar fe que la audiencia lo agradece muchísimo, ¿eh?
0: No, yo sé que sí, pero si hubieran tocado a, digamos, qué sé yo, a Daddy Yankee, cuando Daddy Yankee estaba tratando de cantar salsa, pues Daddy Yankee fuera un mito ya también, me explico. O sea, hay que darle paso al talento joven para que la cosa no se muera, tú sabes, porque, pues, como te digo, ni tan siquiera Richie Ray, Bobby Cruz, podemos lograr que nos toquen un tema nuevo, como el gallo y la vaca. El gallo y la vaca nunca lo tocaron.
1: Y aparte de toda la historia que usted, todo el legado musical que usted ha dejado y sigue dejando, no contento con ello, dice, voy a escribir un libro. Y lo que hace es trasladar un disco suyo con 12 temas, que son los 12 capítulos de este disco, de este libro, que se llama Hubo una vez un niño. El disco creo que era Érase una vez un niño, si no me equivoco.
0: Sí, se llamaba originalmente Cuando era niño. Lo lancé con la editorial Caribe y el disco se lanzó con el sello RMM.
1: ¿Y qué encontramos en ese libro?
0: Bueno, mira, cuando yo me convertí, encontré que Jesucristo había dicho que nos acordáramos de los presos. Esto es algo que yo ni pensaba en los presos, tú sabes, yo nunca estaba pensando en la gente que está tras las rejas, ¿no? Pero al ver eso, decidí visitar las cárceles y comencé a visitar las cárceles. Establecí iglesias dentro de las cárceles que todavía existen en Puerto Rico, y tengo gente que todavía visita esas iglesias dentro de las prisiones. Y encontré muchachos, ¿sabes? Tú siempre piensas que la gente que están presos, es jóvenes que están presos, vienen de hogares disfuncionales, ¿no? Pero yo encontré que tras las rejas habían hijos de pastores evangélicos y de buenas familias, de doctores, de abogados. Y yo dije, pero ¿cómo es esto? Tú sabes, estos muchachos lo tenían todo ahí, ¿cómo terminan presos? Entonces, pues, me entrevisté mucho con esos muchachos dentro de las prisiones. Hablé con ellos mucho para tener una idea de por qué razón estaban presos. Y eso me inspiró a crear el personaje de Roberto Sandoval. Roberto Sandoval en el libro es un muchacho que se cría en la iglesia. Su héroe es su papá, y su papá y su mamá le dan buenos consejos. Roberto Sandoval tiene un hogar sólido y sin embargo termina siendo el jefe de una pandilla y en la cárcel. Entonces, el propósito de ese libro es que los padres sepan que el hecho de que tú tengas un buen hogar no garantiza que tu hijo va a estar bien. Ahí tienes que estar alerta, buscar síntomas. En la Florida, aquí donde yo vivo, yo tengo un programa para rehabilitar drogadictos. ¿Y sabes qué? Todos los años se gradúan 20 o 30 muchachos. ¿Y sabes qué? Todos vienen de buenos hogares, todos. Entonces, con toda esa experiencia, pues yo creo que tenía que escribir algo para que la gente lo sepa. Y no quise escribirlo al crudo, porque la gente no le hace mucho caso a lo que es crudo, le cogen miedo, no lo quieren ver. Escóndeme eso, no quiero ver eso. Entonces lo hice como una novela para que sea más fácil de leer, pero está basado en la vida real.
1: O sea que, aparte de dejarnos legado musical, dejarnos una buena historia narrada, escrita en libro, Bobby también efectúa una gran labor. No me extraña que le hayan... No sé si le han construido ya ese museo que tenían preparado, porque tiene... Creo que es un pabellón. Hay varias edificaciones ya con el nombre de Bobby Cruz, pero el museo está ya... ¿Ha visto la luz o está todavía ese proyecto?
0: El museo se lanza también, yo diría, en los próximos 3 meses, porque el museo pues se está haciendo en la escuela donde yo estudié primaria en mi pueblo de Hormigueros. Entonces esa escuela pues existe, está allí, y el municipio decidió hacer la escuela y museo de salsa Bobby Cruz. La escuela se va a seguir utilizando para dar clases, pero de las artes, clases de música, clases de canto, clases de baile, etcétera, etcétera.
1: Pues, señor Cruz, muchísimas gracias por habernos acompañado aquí en nuestro programa hoy, por haberle dado a conocer a la gente la historia viva de la música, de la salsa, y que todavía queda cuerda para rato.
0: Ezequiel, ha sido un gran placer, te agradezco que me hayas considerado para estar en tu programa, y me retiré, sí, de los escenarios, pero no me he retirado de la vida.
1: Gracias, Bobby, por acompañarnos. Un abrazo inmenso.
0: Amén, gracias, Ezequiel.

0: Y ahora quisiera yo aportar un pequeño matiz. Como muchos oyentes ya sabrán, después de 1130 programas que hemos emitido, las entrevistas del baúl pues las hacemos cuando podemos, no son riguroso directo. Y cuando se hizo esta entrevista, Bobby todavía no había sufrido el terrible drama de su vida, porque su mujer, Rosemary, fallecía el día 8 de enero, justo la pasada semana. ¿Cómo él la define? Rosemary, su ancla, su norte, su amiga y compañera. Nosotros desde aquí le damos el mayor abrazo posible que podamos ofrecerle y, por supuesto, nuestras mayores condolencias a Bobby Cruz, que, como ya les digo, en el momento que hicimos esta entrevista, no sabía el duro varapalo que le iba a ofrecer el futuro. Bobby, gracias por atendernos. Última sección de nuestro programa, como siempre, el remezclado.
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0: ¿Quién no se acuerda de un grupo que se llamaba Marx y que tenían un tema ya por los 80 que se llamaba Pump Up the Volume? Sube el volumen, ¿a que sí? ¿A que lo recuerdas? Pues ha caído en nuestra hormigonera musical y lo ha hecho junto a Elvis Presley y su A Little Less Conversation. Fíjate lo que nos ha salido. Ready, one, two, three.

0: Llegamos al final con esta barbaridad musical bastante divertida. Les habló Ezequiel Campos, gracias por haber estado con nosotros durante 120 minutos en esta edición del Baúl de Mis Recuerdos. También lo hicieron Paco León, que nos trajo sus recuerdos radiofónicos. Nos vamos, como siempre, con esas terribles reflexiones que a un servidor le salen de vez en cuando. Y es que dicen que el dinero no da la felicidad, pero puedes poner a tope la calefacción todo el puñetero día. Hay un momento muy incómodo cuando salen las escenas de sexo en la película que estás viendo con tus padres en el salón. Es incómodo porque tienes que irte a tu habitación y terminar de masturbarte allí. Pero bueno, ¿qué le vamos a hacer? Gracias por su compañía. Como decía mi amigo Manolo García, perdonen mis disculpas. Nos escuchamos.
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Ahora con los estadounidenses B-52 y con lo que fue su debut musical allá por 1978. Una canción que traspasó la barrera de la música underground para llegar a las radios. La letra escrita por el vocalista y teclista Fred Snyder. En esta canción este teclista nos relata la historia en una fiesta de playa. Sobre todo en ese momento épico, cuando son visitados por una langosta. Una letra absurda, irónica, donde aparecen luchas entre un pez perro contra un pez gato, donde aparece una ballena en bikini. Esta es la música de los B-52, Kate Pearson, Cindy Wilson. Esto es Rock Lobster en 1978, Langosta de Roca.

una canción del norteamericano Johnny Taylor, se publicaría como single allá por 1976 y logró conquistar los charts de todo el planeta. Eran los inicios de la música disco, los llenapistas. La historia cuenta que a finales de 1975 el cantante se encontraba con bastantes problemas. No lograba triunfar, no lograba firmar con un sello discográfico. Así que creó esta canción, donde la letra estaba inspirada en los salvajes y delicados momentos de una bailarina. Disco Lady le dio a la música disco, sin duda, esa calidad que necesitaba para convertirse en un estilo musical de éxito. Recordamos Johnny Taylor en Disco Lady en 1976.

Ahora, el británico Billy Idol, su canción de 1982, sin duda una de sus canciones más exitosas, una de las más famosas en su carrera musical. Estamos hablando de William Michael Albert Broad, más conocido como Billy Idol. Una canción de éxito planetario. Logró entrar en los primeros lugares del ranking alrededor del mundo. Muchos críticos especularon que esta canción fue escrita por Billy en repudio al matrimonio de su hermana. Pero fue el propio músico quien dijo que eso no era cierto. La canción relata la historia de una joven que está enamorada de otra persona mientras esta tiene hoy ya una pareja. Un clásico que hoy se usa para las bodas que fallan, es decir, los que dejan colgado a ella o a él en el altar. White Wedding, boda blanca, Billy Idol, en 1982. Los pelos como escarpias.

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Una famosa canción de los Shocking Blue se publicaba como single allá por 1969 con la maravillosa cantante Mariska Beres. Rock psicodélico con música blues, esa era la mezcla que llevó al éxito a esta canción. Escrita por el guitarrista Robin Van Leeuwen e inspirada en un riff de guitarra de una canción de los Who, Pinball Wizard. Gran canción sin duda que cautivó en los 70 y en los 80 a todo el planeta. Una de las canciones más conocidas de este grupo, los Shocking Blues, versionada en multitud de ocasiones, pero hoy escuchamos la versión original de 1969, Venus, Venus.

Esta canción se publicaba en 1974 y contenía una carátula chistosa con los miembros del grupo imitando a Arnold Schwarzenegger. La canción, escrita por el músico canadiense John Ellison, y fue grabada en 1967 por los Soul Brothers. Con el paso de los años, sin duda, Ellison decidió que esa canción que había compuesto para otro grupo en el 67 la iba a volver a publicar, la iba a volver a grabar. Y la canción se convirtió en toda una pieza clásica, sin duda, del rock and roll, con este grupo americano, uno de los mejores, los Grand Funk Railroad. Esto es Something the Wonderful, un tipo maravilloso en el recuerdo, en 1974.

Ahora con los estadounidenses Kiss y su famoso disco Destroyer, allá por 1976. Con una canción escrita por Gene Simmons, Paul Stanley y el productor Bob Ezrin. Una canción con mucha energía, energía juvenil, la historia sin duda del rock, todo un himno. La canción llegó a ser una de las canciones más emblemáticas de este grupo y sobre todo del denominado glam rock. Esto es Sorrow Don't Love, grítalo fuerte, con los Kiss, el 1976.

Ahora llega los británicos The Buggles y esta canción que fue publicada como single en 1980, una canción de tecnopop, de música electrónica con un toque futurista. Estamos hablando de un grupo que triunfaron con su single Video Killed the Radio Star y en enero de 1980 decidieron publicar esta nueva canción. Escrita por Trevor Horn, por Geoff Downes, fue todo un éxito en el chart británico, alcanzó el puesto número 16. Una canción fenomenal, con un mensaje a la sociedad para que vuelvan a ser las cosas más simples y no quedarse pegados en alegrías falsas o ser esclavos de la sociedad. Living in a Plastic Age, vivir en la era del plástico, The Buggles, en 1980.

Para despedir esta edición de Retrocedemos en el Tiempo, los británicos Blur y una canción publicada en 1997. Esta canción, conocida como Hoo Hoo, es sin duda una de sus canciones más emblemáticas, con un potente riff de guitarra y una letra muy notable que han hecho que se convierta en una de las canciones más famosas de este grupo británico. La canción, escrita por los cuatro integrantes de Blur, una letra irónica, burlona. La llamaron Son Chu y la denominaron así porque simplemente no encontraron un título acorde a la letra. La canción número 2, con Blur, en 1997, sirve para cerrar esta edición de Retrocedemos en el Tiempo con un servidor, Checho Urbularela. Ser felices, disfrutar de la música, disfrutar de la radio. Adiós.

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Hola, ¿qué tal? Bienvenido a Hits Inolvidables, un nuevo programa, una nueva semana, como siempre, en este mismo punto del dial de tu emisora local preferida. ...60 minutos para recordar los mejores temas de las tres últimas décadas, y como siempre, en la compañía de este que te habla, Alfonso Caballero. Sé bienvenido a Hits Inolvidables.

Summer Cat de Billy the Vision and the Dancer. Así, con música típica del verano hemos comenzado Hits Inolvidables. Después de esta canción del verano de 2009 de estilo indie pop que tuvo mucho éxito en España gracias a ser la banda sonora del famoso anuncio veraniego de una marca muy conocida de cerveza, nos dirigimos hasta Escocia porque de allí es el rey indiscutible de las canciones del verano a nivel internacional durante la década sobre todo del 2010. De 2014 es su mayor éxito estival, Summer, que suena ahora aquí en este programa que llamamos Hits Inolvidables. Calvin Harris y Summer.

Siguiendo con ese ambiente festivo y muy veraniego, en ese mismo verano de 2014 saldría al mercado otro de los grandes éxitos de David Guetta en colaboración con el cantante y compositor estadounidense Sam Martin. ¿Te acuerdas de Lovers on the Sun?

Viajamos hasta los 2010 en este repaso a los temazos de tu vida. Dejamos atrás a David Guetta y nos quedamos con el productor que cambió las reglas del juego, mezclando el folk con la electrónica. Sube el volumen porque llega Avicii con Wake Me Up.

El grupo sueco que consiguió la fama de una forma totalmente accidental, pues presentaron la maqueta en una cinta de radiocassette y debido a la mala suerte del productor musical, pues a este se le quedó grabada dentro del radiocassette de su coche y se vio forzado a escuchar única y exclusivamente esa maqueta durante un buen tiempo, hasta que se enamoró de esta banda sueca, consiguiendo de esta forma el poder lanzar su primer disco. Ese mismo productor fundó los prestigiosos estudios Cheiron en Suecia, donde años más tarde se crearía el sonido de la princesa del pop. Damos el salto a los 2000 en hits inolvidables. Britney Spears con Oops, I Did Again.

Acabamos de escuchar a Britney Spears con su éxito del año 2000, año en el que el pop español también se contagió de ese sonido tan característico creado en Suecia. La mexicana Paulina Rubio buscó en esos mismos estudios suecos el ritmo perfecto para su mayor hit de ese año. Mismo año, misma energía de baile, pero sabor mexicano. Paulina Rubio y Yo sigo aquí.

Paulina Rubio seguía allí y tú sigues aquí, en la sintonía de tu emisora local de referencia, aquella que te pone lo que tú quieres escuchar. Con unos bits por minuto muy altos, semejantes a los de la anterior canción, nos vamos con este recuerdo de 1995. Be My Lover, La Bouche.

música de los 90 como la de Be My Lover de La Butch. Dua Lipa imitó el sonido de la música de baile de finales de los 90 y principios de los 2000 en su álbum titulado Future Nostalgia de 2020. Y dentro de él, este Break My Heart.

Dua Lipa, la británica albanesa kosovar que de niña fue rechazada en el coro de su escuela porque le dijeron que su voz era demasiado grave y no podría cantar. Su nombre artístico coincide con el que le pusieran al nacer, que significa amor. Amor como el que se desprende en Ardor Jub del magnífico Harry Styles, aunque él mismo dijo bromeando que estaba cansado de que le preguntaran si su canción era sobre un chico o sobre una chica, cuando en realidad compuso una canción de amor para un pez.

0: Al igual que en Adorjub se puede observar un enfoque cinematográfico de película antigua, en Treasure de Bruno Mars se rinde homenaje a la televisión de finales de los años 70, habiéndose grabado su videoclip imitando la baja calidad de las cintas VHS de la época y utilizando además una relación de aspecto cuadrada, el 4x3, formato que ya no se utiliza.
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Bruno Mars era un compositor desconocido cuando la discográfica de Rita Ora lo contrató para escribir canciones para el primer álbum de ella. Rita dijo que fue amor a primera vista y una época maravillosa, pues terminaron ambos de novios, aunque finalmente y debido a sus agendas tan intensas, porque ya se hicieron famosos al final, no coincidían y por eso dejaron su relación. Temazo de Rita ahora junto al DJ Calvin Harris para despedirnos en el día de hoy. I Will Never Let You Down. Rita Ora y Calvin Harris.

Si te apetece, la próxima semana volvemos a estas mismas ondas y volvemos a escuchar sobre todo buena música. La música del recuerdo de las tres últimas décadas, los 90, los 2000 y 2010. Ten una semana muy buena, recibe un beso de Alfonso Caballero y disfruta de la vida. Hasta la próxima.

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0: Hola, muy buenas orejitas y bienvenidos a una nueva edición de Correcaminos 3.0. En este punto del día y esta hora en concreto tienes una cita con este programa radiofónico que no puedes perderte. Y como siempre venimos cargaditos con nuestras habituales secciones, grandes momentos, las noticias, la reflexión y muchísima música, mucha música. Y bueno, como es habitual, te lo recuerdo, si quieres ponerte en contacto con nosotros, lo tienes muy fácil, muy sencillo, a través de las redes sociales, Correcaminos 3.0, tanto en Facebook como en Twitter. Tú mismo, elige. Y bueno, hablando de redes sociales, ¿no? Si una cosa tiene Facebook, es que tiene un montón de cosas, ¿no? Te da la sensación de que es eterno, que hay multitud de cosas con las que perder tu tiempo productivo realizando paridas, ¿no? Pero vamos a empezar a ver qué es lo que se puede hacer. Por ejemplo, puedes jugar a alguno de los múltiples juegos que hay por ahí dentro, ¿no? El Candy Crush, el Candy Crush Saga, ¿no? Serían unos ejemplos clarísimos, ¿no? La evolución en estos juegos es, parece divertido, ostras, ¿cómo pica esto? A ver si supero a Marilopi Pérez, que está salida por aquí encima mío y con lo tonta que es, ¿verdad? Joder, siempre hago la misma puntuación. Esto es un rollo. ¿Qué hago aquí perdiendo el tiempo si tendría que estar trabajando? A tomar por saco. Esto es una caca seca. No consigo superar los récords. Y luego hay otros juegos como el Guerra de Pandillas, que a la gente que no ha jugado más que al Brian Trainen y que imagina ser patinadora o bailarina, pues les parecerá la hostia, ¿no? Pero es una mierda pinchar un palo, lo digo yo, que aburriría a cualquiera que tuviera algo mejor que hacer. Pero se pueden hacer más cosas en el Facebook, sí, no solo jugar. Lo verás enseguida, la gente te agrega aplicaciones como tu cumpleaños, amigos que no se olvidan, mi árbol de Navidad, amigos que me llevaría a la de fiesta, o tets, muchos tets, ¿eh? Eres un buen amante según Cosmopolitan, o cosas así. Otra cosa muy divertida que puedes hacer en el Facebook es hacerte fan de cosas, ¿no? De lo que sea, de películas, de videojuegos, de series, de las Marbú Dorada, del Tente, de las Mamachicho, bueno, y hasta el tío que hizo el anuncio del Gueropa hace años, bueno, ese no está, que lo he buscado, pero pronto estará, ya veréis. Lo de hacerse fan de cosas suele jugar con la nostalgia, y las cosas que más fan tienen son las que más viejas son, ¿no? Aunque últimamente se ha puesto de moda hacerse fan de cosas absurdas, ¿eh? Como, por ejemplo, reírse solo por la calle, dormir un ratito más o tocar la pandereta con los pies mientras un mono te hace cosquillas, ¿no? Mientras más absurda sea, más fans. También puedes publicar enlaces y vídeos, ¿no? Dentro del Facebook, ¿no? La gente suele pasar de todo y ni los mira. Pero siempre habrá algún incauto más aburrido que nadie que los echará un vistazo y te sentirás escuchado, ¿no? Lo que suele triunfar más son los grupos y las causas. Los grupos sirven para cualquier cosa. Es como crearte tu propio foro solo para tus amigos o la gente que inventes, ¿no? Y suele funcionar casi con las páginas a las que hacerte fan, ¿no? Mientras más absurdo, más gente hay en el grupo. Sí. Las causas son otra cosa. Por ejemplo, sugirieron para que la gente se hiciese solidaria, ¿no? Y se enterase todo el mundo. ¿Qué es lo que mola al ser solidario, ¿no? Si vas a ser solidario y nadie se entera, ¿para qué, no? Así funciona todo, hijo mío. Sí. Pues bien, al principio las cosas iban de cambio climático, las agresiones a las mujeres, la paz en el mundo, esas cosas por las que hacerse solidario. Pero después triunfaron cosas como ahorra agua, dúchate con alguien. O ahorra calefacción, busca a alguien que te dé calor. Esto, orejita, sí que es solidaridad, ¿no? Como podía ser de otra forma, mi día sin pedos está ahí, ¿no? Ya puestos a poner chorradas que no falte la más grande. Pero lo que más mola del Facebook es que puedes chafardear, amigos, chafardear. Bueno, si no fuera posible ver lo que comenta la otra gente, ver sus fotos, sus aficiones, ver fotos de pies delante de un vaso de cerveza, un vaso de agua con hielo, ¿no? Nadie se apuntaría al Facebook. Hay una cosa que funciona mal de las fotos. No sé si habréis probado de etiquetar a alguien, ¿no? Pero una vez que etiquetas a alguien, sus amigos también verán todo el álbum tuyo, aunque tú no estés entre sus amigos. Ojo con esto, cuidado. Porque luego acaban viendo tus fotos gente que ni te imaginas. Que lo harían como con cual lo están los de siempre, ¿no? Si no quieres que una foto tuya en la que sales poco favorecido no lo vea la gente, no la subas a internet. La gracia está en que la subirán tus amigos. Ay, la amistad, esa cosa tan bonita y tan curiosa. Además, hay gente que su idea de privacidad es un tanto extraña y se ponen a hablar con otras mediante los muros, ¿no? Una de dos, o les gusta ser exhibicionistas o no se enteran de qué va el rollo. Porque hay parejas que se ponen a soltarse arrumacos de palabra por los muros, ¿no? Por ejemplo, ay, mi pastelito mío, mi cucurruchú de pitiminí, tiramisú en almíbar. Y después le dice, nos vemos luego en el parque a las 5. Claro que sí, mi florecilla del campo. Un día que alguien haga esto, todos los amigos del Facebook deberían personarse a las 5 en el parque y darles un susto, haciendo ver que les secuestran. A ver si así se les pasa la tontería de hablar cosas personales en público. Y venga, el Correcaminos se deja de tonterías, porque esto va a arrancar con fuerza, os lo aseguro. Abre bien tus oídos. Sube un pelín el volumen. ¿Da comienzo?
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0: Os lo he dicho, nos vamos con marea. Y esto se llama La Luna Me Sabe a Poco.

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1: Y nos vamos con esto que suena genial. Nos vamos con Reincidentes. Bueno, el germen de Reincidentes se encuentra en la banda sevillana Incidente Local, que tuvo un fugaz paso por la escena de su ciudad entre el 85 y el 86. Posteriormente, los ingredientes se involucraron activamente en las protestas estudiantiles del 87, dando un concierto en la ciudad de la Universidad de Sevilla, por entonces ocupada por los estudiantes. Canciones críticas con la sociedad actual y que tratan temas muy diversos, desde el derecho al aborto, al maltrato, el comunismo, el anticapitalismo, hasta el conflicto árabe-israelí. También ha musicalizado poemas de Miguel Hernández y versionado temas de cantautores como León Griego, Silvio Rodríguez, Víctor Jara. Según su líder, Fernando Medina, no se consideran punks ni rockers. Nosotros hacemos rock and roll y punto. Reincidentes.

Y venga, nos vamos con esta banda formada en Asturias. Bueno, no obstante, a pesar de ser una banda de rock, Ilegales cuentan con influencias diversas. Sus ácidas letras les han convertido en una referencia para grupos de su propio estilo, además de ser uno de los mejores productos musicales de la España de los años 80.

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1: Y venga, vamos, un poco de sonido Robin Iniesta, Extremoduro, La vereda de la puerta de atrás.

Esta semana, en Grandes Momentos, vamos a continuar con un programa al que ya le dedicamos su tiempo, pero que dejé algo incompleto. Esta semana, en la que Barrio Sésamo cumple la friolera de 35 años desde su primera emisión en nuestro país. Bueno, decir que el programa marcó a toda una generación es ya más que un cliché, pero es cierto. Muchos no solo crecimos con él, sino que lo recordamos como aquel primer programa que nos enganchó y nos descubrió ese invento llamado televisión. Que incluso a modo rústico, con dos canales, resultaba tan fascinante y adictivo. Por eso, aunque el barrio más famoso de la tele ya ha sido recordado en su pasado en grandes momentos, nunca está de más volver a recordar algunos de sus personajes más emblemáticos, esos que quedaron grabados a fuego en nuestro ideario infantil.

En Barrio Sésamo no solo aprendimos a contar hasta 10, sino hasta 12. Desde entonces jamás olvidaremos cómo llevar la cuenta gracias a aquel viaje visual de estética funk por el interior de un pinball, ¿no? Había distintas versiones según el número y afianzábamos lo aprendido contando. 4 árboles, 6 gallinas, 7 canicas... Bueno, el recorrido de la bola siempre era un derroche de ingenio y creatividad animada. Una forma muy estimulante de aprender y de flipar con tantas luces y colores. Después de ver esto, la versión actual del pinball, que ni siquiera es ya un pinball, de animación con plastilina, por muy currada que esté, desilusiona, ¿eh? Cosas de la nostalgia. Y bueno, ¿alguien recuerda los Nabucodonorsitos? Bueno, con este curioso nombre bautizaron en España los bichitos que vivían en las macetas de la ventana de Epi Blas. La familia Nabucodonorsita, formada por 4 miembros insectos de voces chillonas. Eran especialistas en tomar decisiones absurdas y, desde luego, nada resolutivos. Y como, por ejemplo, los diminutos basaban su forma de vida en el reciclaje. Un cartón de leche hacía las veces de casa y se movían por las macetas ante la atenta mirada de Epi con su coche caja de cerillas. No estaban solos. Formaban una comunidad junto a otras familias en otras macetas, aunque nosotros solo conocimos a estos. Casi podría decirse que había un trasfondo ecológico en el mensaje de los Nabucodonorsitos. Vivían en plena naturaleza y practicaban el desarrollo sostenible, pero sobre todo nos enseñaron a dominar el proceso de la deducción con sus disparatados planteamientos: si llueve te mojas, aunque vayas a la pata coja. ¿Recordáis al Conde Draco? Bueno, al Conde Draco le entusiasmaba contarlo todo. Murciélagos, relámpagos, notas musicales, hasta las proposiciones de matrimonio de su amada la condesa Natacha. Rechazaba. Este Muffet vivía en un viejo castillo de Transilvania y se dice que sufría de aritmomanía, ¿no? Un desorden mental compulsivo basado en la necesidad impulsiva de contar, algo que popularmente se atribuye a los vampiros. Pero en este caso su manía servía para convertirlo en el mejor profesor de matemáticas que tendríamos en nuestras vidas, aunque eso aún no lo sabíamos. Su número favorito era el 34.969, un enigma que planteó Jerry Nelson, el titiritero que daba vida a Draco en Barrio Sésamo, en una entrevista en la BBC, para deleite de los expertos matemáticos que trataron de descubrir el porqué de esta cifra y no otra. Para ser un vampiro, Draco era bastante humano. No le afectaba la luz del sol ni chupaba sangre. Además de la capa y los colmillos, lo único que compartía con los vampiros, tal y como los conocemos, era la imposibilidad de reflejarse en los espejos, para darle un toque más tétrico. Sus historias siempre acababan con el conde riendo desenfrenadamente entre rayos y truenos. ¿Y cómo olvidar al reportero más dicharachero de Barrio Sésamo, ataviado con su gabardina y su sombrero? Gustavo tenía el look de periodista clásico, y lo cierto es que tenía talento. Siempre al tanto de la actualidad del barrio, era experto en descubrir historias y personajes curiosos. De su mano conocimos a Don Música, el pianista que no conseguía nunca acabar sus composiciones, o al profesor Lumberas, que creía haber inventado algo nuevo y la realidad ya existía, ¿no? Como el piano, al que bautizó como la mesa chimpón, o los artefactos calentadores de pies, también conocidos como calcetines. El profesor siempre terminaba sintiéndose frustrado, pero a pesar de su desesperación, nunca dejaba de intentarlo. Como Don Música, ahí el mensaje. Gustavo no solo nos traía noticias, también nos enseñaba a usar el teléfono, a dibujar o a identificar las emociones antes de cantar canciones. La rana Gustavo es, quizás, uno de los personajes más emblemáticos de la serie de Jim Henson. Amén de sus apariciones en la extensa filmografía de los Muffets y en sus especiales de Navidad para televisión. Cuenta además, incluso, con su propia estrella en el Paseo de la Fama de Hollywood Boulevard. Y si hablamos de galletas, ¿quién recordáis?
Bueno, si todos los monstruos eran como Tricky, normal que nunca me diera por mirar dentro del armario. Tricky era el monstruo de las galletas. No devoraba niños, sino cualquier cosa que se le pusiera por delante. Aunque dejaba bien claro cuál era su comida favorita. No es casual que este Muffin la adorara. En su origen, tres versiones de Tricky fueron creadas por Henson para anuncios publicitarios de aperitivos. Después de su incursión en el mundo de la publicidad, Tricky pasó a ser un habitual del show. Y después de tantos años haciéndonos ver lo deliciosas que son las galletas, en 2006 Tricky experimentó un cambio de personalidad, en un empeño de transmitir unos hábitos de alimentación saludables a los niños. En las últimas entregas de Barrio Sésamo, cambió su mensaje por las galletas, un alimento ocasional. En una entrevista en The Cover Report, llegó a asegurar que su fiebre por las galletas fue producto de los años locos que vivió en los 70 y los 80. Bueno, eso explica que lo viéramos después de Family Guy intentando rehabilitarse de su adicción en una escena bastante bestia.

La banda sonora de nuestra infancia incluye necesariamente las canciones que aprendimos con Spinetta y la compañía, ¿no? Desde aquella mítica que nos explicaba que si mezclas colores azul y amarillo, sale color verde. Hasta la canción de los trogloditas que comían mamut con mucha salsita. Y es que, ¿qué sería de un programa infantil sin canciones? Probablemente no haya otra forma más efectiva de aprender. El mensaje siempre era positivo, vamos a pasarlo bien, hay que sonreír. Todos queremos jugar con Ana. Y esto han sido, pues, solo algunos de los momentos más míticos, pero seguro que vosotros atesoráis mucho más recuerdos. Juan Olvido, Jujaca Paca, el tío Pepe, la tía Pepa, los monstruos siameses. Y así acabamos de momento este recopilatorio de los momentos y personajes más recordados de esta serie, que nos marcó para siempre y que planteó unos referentes en los contenidos televisivos infantiles. En aquella época en la que la tele se esforzaba por entretener y formar al mismo tiempo. Larga vida a Barrio Sésamo. Phenomenal.

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1: Y continuamos, y lo hacemos con el desaparecido Antonio Vega. Antonio Vega fue el tercero de seis hermanos de una familia de clase media alta madrileña. Su padre era un afamado médico traumatólogo, de carácter inquieto. Destacó pronto en casi cualquier disciplina, tanto en las físicas como las intelectuales. Inició pues diferentes estudios que no llegó a terminar: arquitectura, sociología, pilotaje de aviones. Y en 1977 cumplió su servicio militar en Valencia, durante el cual compuso su canción más conocida, Chica de ayer. Finalmente, en el 78 entraba a formar parte de Nacha Pop, que se formaba entonces con exmiembros de Uhu Helicopter, la banda de Nacho García Vega, con la que Antonio ya tocaba ocasionalmente antes de irse a la mili. Antonio Vega ha sido considerado uno de los compositores fundamentales del pop español, desde la llegada de la democracia, el intimismo de sus canciones y su sensibilidad le ganaron la admiración de crítica y público. Antonio Vega, el sitio de mi recreo.

0: Gracias.
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2: 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Nos vamos con Pereza y esto se llama Pienso en aquella tarde.

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1: Y seguimos, continuamos, lo hacemos con el sonido de...
2: ¿Dónde estabas entonces?

0: Miguel. Campeón intergaláctico, interplanetario, Miguel Ríos.
1: ¡Salud Madrid! ¡Salud España!

veces hago cosas especiales a mis víctimas, cosas creativas. Claro que no hace falta conocer el oficio. Es un extra que hago de forma gratuita. Debo reconocer que me hace reír cada vez. La vida es divertida. Qué bello es vivir, es divertido.

0: Sé que vas de rockero, pero la de Olvídame y Pega la Vuelta de Pimpinela también te la sabes, como todos.
1: Y seguimos, más éxitos, más música. Fito Cabrales, Rosendo, Carlos Tarque y el Drogas. Brutal, esto se llama Frío.

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1: Y vamos con las noticias más destacadas de esta semana.

La policía interrumpe un funeral para desbloquear el móvil del muerto con su huella dactilar. El agente de la policía de la localidad de Largo, en Florida, asesinó a un joven de 30 años llamado Linus Philip cuando este fue detenido y trataba de huir de un control de drogas. Los hechos tuvieron lugar el pasado mes de marzo y cuando el varón fue detenido en ese municipio porque su coche llevaba cristales no homologados. Una vez que los cuerpos de seguridad hicieron un registro de su vehículo, comprobaron que el joven portaba crack, cocaína en polvo y marihuana en el maletero. En un intento de zafarse de la detención, fue abatido por los policías. Pero lo más curioso todavía estaba por llegar. Según informa el diario Tampa Bay Times, en el funeral de la víctima, los detectives encargados de la investigación del suceso trataron de desbloquear el móvil del fallecido con su huella dactilar. Y no pudieron debido a las medidas de seguridad. En declaraciones al medio citado, la esposa de Philip, Victoria Armstrong, considera que se sentía violada con la presencia de los investigadores en el funeral y una falta de respeto su presencia. Por su parte, los guardias se defendieron argumentando que los fallecidos no tienen derecho a la privacidad.

una prenda de ropa interior a punto de colapsar el alcantarillado de una ciudad británica. Una compañía de aguas residuales de Cheltenham, en el Reino Unido, sacó de su sistema de alcantarillado un objeto que estaba causando un bloqueo importante en el flujo del líquido. Severn Trent, un trabajador de la compañía, rescató de las profundidades unas bragas de la talla 14 que estaban marcadas con el nombre de Eileen. La depuradora publicó las imágenes de la prenda con la intención de avisar a la población de que tirar cualquier cosa por el inodoro no es buena idea. Al parecer, tal y como informa Sky News, no es el único objeto extraño con el que sus trabajadores han tenido que lidiar en el día a día. Encontramos todo tipo de cosas en nuestras alcantarillas y en las obras de tratamiento que simplemente no deberían estar allí porque podrían causar bloqueos, así lo comentó el trabajador.

8 millones de dólares en monedas esparcidos en una autopista tras el accidente de un camión. La policía de Nevada ha informado que un camión que transportaba 8 millones de dólares en monedas de 10 centavos volcó en la carretera interestatal 15, cerca de Glendale, en California, alrededor de las 3:30, hora local, el pasado martes. Según fuentes policiales, el camión chocó contra la baranda de la autopista y volcó en plena vía, derramando su carga. Rápidamente, las autoridades acordonaron la zona y un equipo se puso a recuperar todas las monedas, propiedad del Departamento del Tesoro estadounidense, que había contratado el camión para su transporte. El conductor del camión y un pasajero fueron trasladados a un hospital con heridas leves.

dispara 4 veces a su expareja, la deja tetrapléjica y le pide disculpas por WhatsApp. Un hombre dejó tetrapléjica a su expareja de 32 años después de dispararla 4 veces. Posteriormente se disculpó con ella a través de un mensaje de voz enviado por WhatsApp. Los hechos ocurrieron en la ciudad de Bogotá y ha despertado la indignación del pueblo colombiano. Según medios locales, la mujer se encontraba en su domicilio del barrio de Santa Rita, en la capital colombiana, cuando comenzó a recibir constantes llamadas y mensajes de su expareja pidiéndole que saliera a la calle para mantener una conversación. En el móvil de mi hermana se ven unos mensajes de WhatsApp donde él le dice «salga puta». Y cuando salió, él le disparó, contó el hermano de la víctima, Andrés Power, al Caracol. La víctima recibió disparos en el estómago y en el cuello. Fueron los familiares de la mujer quienes, alterados por los disparos, salieron a la calle y la encontraron ensangrentada. Fue trasladada de urgencia al hospital La Victoria de la capital. La indignación se apoderó de los colombianos cuando el mensaje de voz que envió el agresor a la víctima pidiéndole perdón se hizo público. Te saludo porque yo sé que no lo vas a hacer y pues realmente tienes razón. Lo que yo hice no tiene presentación, discúlpame. No es más lo que puedo decir, que se mejore, cuídate. Yo sé que me estás odiando y que vas a odiar, pero me gustaría verte mejor cada día. Porque tú eres una persona muy inteligente. Bueno, eres medio loca y sales con unas cosas raras. Pero en ese momento eres más inteligente que yo. Yo te exigía que fueras inteligente y que no pelearas con nadie. Y yo no lo hice. Fue muy bruto. Todo esto se escuchó decir al agresor en el audio. La mujer, madre de 4 niños, permanece en la unidad de cuidados intensivos y su agresor en paradero desconocido.

Un camión derrama 12 toneladas de chocolate en plena autovía polaca. Una carretera polaca cercana a la localidad de Garcebo ha quedado inundada de chocolate después de que un camión cargado con 12 toneladas de esta sustancia haya sufrido un grave accidente. La carretera ha tenido que ser cortada al tráfico y los equipos de emergencia han tenido que emplear agua caliente para poder limpiar la zona. De momento se desconocen las causas de este accidente que han convertido a esta autovía en una de las más deseadas por los amantes del chocolate. Una mujer ha sido condenada a no cantar mientras esté en su casa. Suena como un gato que se está ahogando. El pasado 5 de diciembre, Heather Brett, de 48 años y residente en Norwich, en el Reino Unido, recibía una orden judicial que la prohibía cantar durante los 24 meses siguientes en su casa. Para ser más exactos, podía hacerlo, siempre y cuando sus tonadillas no se escucharan desde el exterior, ya que sus vecinos no podían soportar un segundo más sus canciones, tal y como lo informa el diario Daily Mail. Ahora la comunidad ha vuelto a denunciar a Webb, ya que, según ellos, ha incumplido la orden dictada por el juez hasta en tres ocasiones entre enero y febrero de este año. Un testigo que vive dos pisos por encima de la acusada aseguró que el pasado 8 de enero, incluso viendo la televisión con unos auriculares puestos, podía escuchar los gritos. Pude escuchar chillidos y gritos, asegura el citado medio. Y agregó, cuando lo escuché por primera vez me quité los auriculares y me acerqué a la ventana para asegurarme de que era su piso desde donde provenía el ruido. Y así fue, viene de ese piso constantemente. Otro testigo que vive a unos 40 metros de Castle afirma haber escuchado otros cantos erráticos de ópera el pasado 7 de febrero. Para ser honesto, suena como un gato que se está ahogando, dijo. Este logró grabar un extracto de la interpretación con su teléfono móvil que fue remitida a los juzgados como prueba judicial. Webb, que volvió a ser citada, no compareció ante el tribunal, aunque sí se declaró inocente de los cargos. Aún así, el magistrado sentenció a favor de la acusación y prohíbe a la mujer participar en una conducta que cause alarma o angustia a sus vecinos. Y además también le impide tocar música, cantar, gritar o subir el volumen de su voz, si se puede escuchar fuera de la propiedad.

0: Un hombre sobrevive 3 años con un cuchillo clavado en su espalda. Billy Meckley no podía pasar por un detector de metales sin pitar. Normal, desde hacía 3 años llevaba clavada la hoja de un cuchillo de unos 7 centímetros en la espalda. Aunque no lo sabía. Según explica la BBC, este canadiense de 32 años recibió 5 puñaladas en abril de 2010 durante una pelea. Desde entonces, en su espalda, había un molesto bulto que hacía saltar las alarmas de los detectores. Así, 3 años en los que ningún médico se le ha ocurrido hacerle una radiografía, hasta que esta semana Meckley comenzó a rascarse y, ¡oh, sorpresa!, se topó con algo en su espalda. Fue entonces cuando pidió ayuda a su novia. Le dije: Billy, hay un cuchillo en tu espalda. Tenía miedo. Estuve a punto de sacárselo con unas pinzas. Por suerte se contuvo y fueron los médicos quienes solucionaron el problema. Ahora Meckley está estudiando si denunciar a los médicos por no encontrarlo en sus revisiones.
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1: Y seguimos, repetimos banda. Y esto es un pelotazo. La Mataré fue una de las canciones emblemáticas de los años 80. Bueno, tengo que decir de antemano que la canción fusiona la rumba y el rock con ese desparpajo que teníamos entonces, ¿verdad? Hasta creó escuela y ganó todos los premios de 1987 que podían concederse. Fue la causante de que la banda ascendiera al estrellato y de que toda España y parte de América Latina cantara aquello de "Por favor, solo quiero matarla a punta de navaja, besándola una vez más". El disco donde sale esta canción se llama Mis problemas con las mujeres y está basada en un tango. El mismo Loquillo ha declarado que dejó de tocar este tema en directo por respeto a las víctimas de violencia de género. Las asociaciones feministas tacharon el tema de machista y de inducir a la violencia de género y cargaron contra el autor de la letra y contra el grupo. De todas formas, sí, eran otros tiempos. La Mataré, Loquillo, Trogloditas.

Y nos vamos con Los Suaves. Esto está extraído del álbum Ese Día Piensa en Mí. Es el tercer álbum de estudio de la banda española Los Suaves. Y este fue el álbum que les lanzó al éxito e hizo que el grupo se diera a conocer en toda España. En este álbum destacan los temas Sabes, Murió, Camino de una dirección, Ese día piensa en mí y la mítica canción del grupo No puedo dejar el rock. Pero por encima de todas las canciones, Dolores se llamaba Lola, que se ha convertido en un himno de la banda. ¡Pelotazo!

Mariano hace semanas que hizo las maletas en la Moncloa. Ese día dio una orden taxativa. Esta tarde tienen que estar vacíos los despachos. Dicen que el expresidente organizó un pequeño piscolabis para los trabajadores del palacio. Todo un detalle, ¿verdad? Ya lo estoy viendo, lo estoy viendo. Ellas con discreta cofia y ellos con el traje de mayordomo impecablemente uniformados y alineados, cuadrándose ante el jefe. Mientras Mariano deslizaba una lágrima de cocodrilo y estrechaba sus manos y les decía aquello de «Gracias, porque sois muy españoles». Esa misma mañana, sus últimas palabras en el Congreso fueron: «Ha sido un honor dejar una España mejor que la que encontré». No se lo cree ni harto vino. A España la dejan más esquilmada que nunca, eso seguro. Y después del banquete olímpico de despedida de casi 8 horas en el restaurante Aray, poco más le quedaba ya por hacer al presidente cesado, salvo fumarse un puro y pasarle la factura de la comilona al ministro Montoro, para que la costeen los sufridos españoles. Así es Mariano. Él se va fresco como una lechuga, marcándose un histórico simpa político y judicial. Y nos deja todo el mondongo, como decía el Bigotes, uno de sus amigos del sindicato del crimen, el mondongo de la cuenta infinita de la corrupción del PP. La dolorosa. Una notita de nada. Ahí, de una u otra forma, siempre pagan la fiesta los mismos, o sea, los curritos. Lo que no sabemos es lo que ha pasado con el bolso de Soraya. Ese bolso que ocupó el escaño de Rajoy en su ausencia, mientras el líder popular consumaba la última cena y Sánchez, desde el atril de las Cortes, le daba el finiquito, y no precisamente en diferido, al registrador de la propiedad. Ese bolso es la metáfora perfecta de una época oscura que ya toca su fin. Ese bolso de la vicepresidente simboliza la saca maldita, la taleguilla prohibida vedada a los ojos de los españoles, que le ha costado un gobierno al PP. En ese bolso puede haber de todo, desde una sentencia inoportuna de la Audiencia Nacional hasta un papelillo de Bárcenas pasando por un lápiz de labios o la combinación secreta de la caja B. Ese mismo día, a última hora de la tarde, se desataba por todo Madrid el rumor de que Rajoy aún no había presentado oficialmente su dimisión. De forma que Sánchez no podía jurar su cargo ante el rey, consumándose así la última jugarreta del gallego superviviente. Estaba claro que no eran más que bulos de la derecha. Bulos iguales que cuando palmó Franco y los falangistas aún tenían fe en que resucitara al tercer día. El infundio se disipó pronto, mayormente cuando Zarzuela comunicó que Felipe VI ya había firmado el nombramiento del nuevo presidente. Pero el episodio vino a demostrar que el pueblo no termina de creerse que se haya librado por completo del vampiro de Mariano. ¿Y si se presenta unas nuevas elecciones? ¿Y si se va al exilio como Puigdemont para dirigir España a través de Skype? Eso decían algunos. Con Rajoy nunca se sabe. Nada puede acabar con él. Y además han sido demasiados años de servidumbre del amo, de posesión de los súbditos, de sometimiento del cacique y síndrome de Estocolmo. Como para fiarse, ¿verdad? No olvidemos que cuando gobierna la derecha, España siempre acaba convirtiéndose en un cortijo y los españoles dejan de ser ciudadanos para transformarse en lacayos, sumisos y esclavos. Y bueno, en los próximos meses comprobaremos si hemos pasado de verdad de un gobierno zombie a un gobierno Frankenstein. De cualquier forma, el país seguirá instalado en una película de terror con los tiburones de los mercados planeando un nuevo crack económico. El polvorín catalán a punto de estallar, los juicios por corrupción en todo lo suyo y la gobernabilidad del país en entredicho. Bueno, venga. Ya tenemos un presidente limpio y decente, además de guapo, que es de lo que se trataba, ¿no? Otra cosa es que los separatistas, Ciudadanos, la oposición pepera, a vida de venganza, los bancos...

La patronal, la COPE, la Iglesia, un Podemos siempre acechante y los varones susanistas de su partido le dejen hacer algo, eso es otra cosa. No me gustaría estar en el pellejo de Sánchez, el virginal, el tierno, el pacificador. Si no se anda listo, se lo van a merendar en poco tiempo. Y vamos a ver nuevas elecciones, que es lo que quiere Rivera. Pero eso ya no importa demasiado. El mensaje del España se rompe empieza a carburar de nuevo. Sánchez es un traidor a la patria. Y un amigo de ETA. Y la peste roja rebota con virulencia. La parroquia ya está entregada a la enésima cruzada. En 4 días, a poco que Carlos Herrera y los Santos se lo propongan, nos colocan al Partido Popular otra vez en la Moncloa. Ya veréis. Creo que en 2 años se pueden hacer muchas cosas. Abolir la reforma laboral, detener la espiral de represión contra la libertad de expresión, mejorar las pensiones, las prestaciones por desempleo, las ayudas a la dependencia, reparar el daño causado en el estado de bienestar, acabar con las puertas giratorias, la pobreza energética, cerrar el Valle de los Caídos, hacer que se cumpla la ley de memoria histórica y retirar las ayudas a la Fundación Francisco Franco, por poner unos ejemplos. Todas esas cosas que nos instauró un hombre que el día más importante de la historia reciente de España se refugia en un restaurante con sus amigachos durante 7 horas para ponerse ciego a marisco y apuros. Yo creo que ha sido un final mediocre para un hombre mediocre que no sabe dar la cara. La espantada vergonzosa como epitafio, el ridículo esperpéntico de un presidente inmaduro y soberbio que nunca ha sabido afrontar los retos, que no ha sabido asumir la derrota con deportividad, como exige el juego democrático, y que en el momento dramático de perder la Moncloa sale corriendo para cobijarse en un bar. Así que ya sabéis, a aprovechar estos 2 años de rojerío y libertinaje, que nos quiten lo bailao. La moción de censura fue una jornada histórica. Y desde aquí, desde el Correcaminos, doy las gracias a todos aquellos que la hicieron posible. Gracias a los policías y guardias civiles que cumplieron con su deber bajo el bajo salario y las presiones. A los funcionarios y funcionarias que se jugaron sus carreras para que se supiera la verdad. A los testigos protegidos que pusieron en riesgo sus vidas. A los jueces y juezas íntegros. A los fiscales y fiscalas valientes que no se dejaron chantajear. A los periodistas que hicieron su trabajo cuando quisieron comprarlos o borrarlos del mapa. A los concejales y concejalas que levantaron la voz. A los políticos que se enfrentaron a sus jefes, que alguno habrá. Y a tantos ciudadanos y ciudadanas anónimos que denunciaron la corrupción cuando lo fácil y cómodo era mirar para otro lado. Y en general a todos aquellos que un día pensaron que todo vale, que no todo vale. Que no es justo hacer dinero a cualquier precio. Y que la decencia, la honradez, siguen siendo valores éticos y fundamentales en cualquier sociedad democrática. Gracias a todos ellos por demostrarnos que no todo está perdido.

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1: Hemos escuchado a Los Cigarros, Dentro de la Ley. Nos vamos con Carlos Goñi al frente de Revolver. Y esto se llama Ese Viejo Rock and Roll.

Hemos escuchado a Los Romeos, Mi Vida Rosa. Y bueno, hemos comenzado el programa de hoy con el sonido, la música de Marea, y finalizamos también con ellos. Como el viento de Poniente.

0: Señoras y señores, muchas tardes y buenas gracias por su asistencia.
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0: Me voy a ir porque estoy un poquillo cansado. Gracias.
3: Este tío es raro, raro.
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5: Me he meado de la alegría.
0: Esto es tomarle el pelo a la gente.
6: Hasta dentro de 7 días.
0: Es muy grande este tío.
7: Paramos aquí el programa.
8: A gusto estar con estos señores y nos tenemos que ir ya.
9: Pues sí, se ha pasado el tiempo muy rápido.
8: Muy rápido. Estamos deseando que llegue el momento del próximo programa.
5: Y se acabó.
10: Y bien, orejitas, llegó el momento de deciros adiós con la manita. Emplazaros a la próxima semana. Vendremos cargados de cosas, muchas cosas. Y mucha música, muchísima música. Bueno, para cualquier cosa me tienes en las redes sociales, Correcaminos 3.0, tanto en Facebook como en Twitter. Te deseo de corazón que pases una estupenda semana. Y la próxima no olvides sintonizarnos de nuevo. Ha sido un placer, un honor invadir tu espacio vital. Y como siempre, poco más. Sed felices, que la fuerza os acompañe.

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Cuidado, que ahora subimos el nivel de energía. Te traigo a Alexilia, un artista con una fuerza increíble que está dando todo en la escena house. Su tema se llama When You Get Started. Es un track súper contagioso, de esos que cuando empieza ya no puedes dejar de moverte. Tiene un vibe clásico, pero con una producción moderna que suena de lujo. Súbelo y déjate llevar.

¡Qué locura de ritmo! Ese era When You Get Started, de la talentosa Alessia. Un temazo editado bajo el sello Groove Culture. Que ya sabes que es sinónimo de calidad y buen gusto. Espero que te haya inyectado toda esa energía. Muchas gracias por compartir este Groove conmigo. No te desconectes, que seguimos con más música de la buena.

viajamos directamente a 1987 para recordar un debut explosivo. Ella es una fuerza de la naturaleza con una voz que rompe cristales, Taylor Dane. Esta canción no solo la puso en el mapa, sino que se convirtió en un himno mundial. Prepárate para mover los pies con este clásico, Tell It To My Heart. Sube el volumen, porque aquí llega Taylor Dane.

espectacular. Acabamos de escuchar a la gran Taylor Dane y su primer gran éxito, Tell It to My Heart. Un dato curioso, Taylor grabó esta canción de forma independiente con un préstamo de su padre antes de que Arista Records la fichara para dominar las

entramos en nuestro bloque de sonidos globales con una de las piezas más influyentes del urban pop danés. Se trata de Top Gun, nombre artístico de Oliver Gelmengard, quien con este corte titulado Conway's Hub logró certificar multiplatino gracias a una producción impecable que fusiona el dancehall con matices electrónicos. Bajo el sello de Sinti, este track sigue siendo un referente de la escena de Copenhague. Subimos los decibelios para escuchar este hit de alta rotación, Kongen.

Escuchamos el fraseo característico de Top Gun con este Conway's Head, un tema que destaca por su estructura rítmica de 100 beats por minuto.

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1: Es momento de bajar las luces y subir el nivel de sofisticación. Hoy recibimos a una institución del sonido británico, la banda liderada por el gran Bluey. Estamos hablando de Incógnito. En esta ocasión se unen a la voz inconfundible de Mesa Leek para regalarnos una pieza de terciopelo puro. Prepárate para una dosis de elegancia, vientos brillantes y mucho sentimiento. Con todos vosotros, una maravilla del acid jazz. I could end love you more.

¡Qué clase y qué elegancia acabamos de disfrutar con I Couldn't Love You More! La combinación de la banda Incógnito y la voz de Meisa, dejándonos siempre con ganas de más. Una muestra perfecta de que el buen soul no tiene fecha de caducidad. Gracias por compartir este momento musical con nosotros. No te retires, que la selección continúa.

entramos en el hip hop de finales de los 90 con Big Pun y Still Not a Player, con la colaboración de Ju en su radio versión. Publicado en 1998, el tema combina rap de la costa este con un estribillo rhythm and blues muy reconocible, apoyado en una producción melódica que lo convirtió en uno de los mayores éxitos crossover

así sonaba Big Pan, con Still Not a Player, junto a Joe. Un clásico del 98 que dejó huella por su equilibrio entre lírica directa, base contundente y un estribillo que lo hizo imprescindible en la radio urbana de finales de los 90.

Entramos ahora en el terreno del pop psicodélico contemporáneo, con una de las canciones más reconocibles de la última década. Tame Impala es el proyecto liderado por el músico y productor australiano Kevin Parker, responsable de prácticamente toda la composición, grabación y producción. Su sonido mezcla psicodelia clásica, pop melódico y una producción muy detallista, con clara influencia de los años 70, llevada a un lenguaje actual. El tema Tell Us I Know The Betters, publicado en 2015 dentro del álbum Current, destaca por su línea de bajo hipnótica, estructura sencilla y un enfoque más pop que trabajos anteriores del proyecto. La canción habla de desamor y celos desde una perspectiva contenida, casi introspectiva, lo que contrasta con su carácter bailable y su enorme impacto en radio, festivales y cultura popular.

Sonaba The Less I Know The Better de Tame Impala, uno de los temas que consolidó la psicodelia moderna en el circuito pop internacional.

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1: Viajemos ahora a finales de los 60 para encontrarnos con la armonía perfecta de The Fifth Dimension y su encantador éxito, Wedding Bell Blues. Este grupo es una pieza clave en la historia de la música popular, conocido por su increíble capacidad para mezclar pop, soul y el jazz con una elegancia única. Esta canción, la voz principal corre a cargo de la maravillosa Marilyn McCoo, quien le imprime una mezcla de melancolía y esperanza a una letra que le pide a su amado Bill que finalmente decida pasar por el altar. Es una producción brillante que captura la esencia de una era dorada. Disfruta de estas voces que son pura seda.

impecable la elegancia de Fifth Dimension en su clásico Wedding Bell Blues. Es increíble cómo la voz de Marilyn McCoo sigue sonando tan poderosa y emotiva a pesar del paso del tiempo. Es la prueba de que el buen gusto musical no tiene fecha de caducidad. Como curiosidad, poco después de grabar este tema, Marilyn y Billy Davis Jr., otro de los miembros del grupo, se casaron en la vida real, cerrando el círculo de esta historia. Muchas gracias por dejarme compartir contigo esta joya de la corona del pop soul. No te vayas muy lejos, porque seguimos explorando grandes éxitos y voces inolvidables en nuestra selección de hoy.

elevamos el espíritu con un sonido que llega directamente desde las vibrantes raíces de Sudáfrica. Presentamos el talento de NFNDIP, un proyecto que sabe perfectamente cómo acariciar el alma a través del ritmo. Lo que estás a punto de escuchar es su éxito titulado Feel It Now, una pieza lanzada a finales de 2025 bajo el sello Moon Rocket Music, que se ha convertido en un viaje sensorial imprescindible. Cierra los ojos y siente la conexión. Esto es Feel It Now.

absolutamente hipnótico. Esto fue Feel It Now de NF&Deep, una producción que nos demuestra por qué el sonido sudafricano sigue liderando la vanguardia del house global. Seguimos con más música que te hace vibrar. Quédate con nosotros.

subimos el listón con una colaboración que es puro fuego. Se une el talento del productor Memi a una de las voces más icónicas y poderosas del house y el soul, la gran Gisele Jackson. Juntos nos presentan este track titulado Make It On My Own. Es un himno de empoderamiento con un groove irresistible y ese toque gospel house que tanto nos hace vibrar. Si buscabas una dosis de energía positiva para continuar el día, aquí la tienes. Sube el volumen para Memi y Gisele Jackson.

Menuda fuerza. La voz de Giselle Jackson sigue siendo insuperable. Y la producción de Memi le sienta como un guante. Made on my own se postula ya como uno de los grandes Club Anthem.

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1: Atención, porque vamos a escuchar a la verdadera realeza del Acid Jazz. Te presento Got to Let My Feeling Show, una joya de Bluey. Si te suena el nombre es porque este hombre es el genio detrás de la mítica banda The Incógnito. En su faceta como solista, Bluey se permite ser aún más personal, pero sin perder ni un gramo ese groove británico que lo ha hecho famoso en todo el mundo. Prepárate para una producción sofisticada con vientos brillantes y un ritmo que te va a invitar a soltar todo. Dale al play y deja que los sentimientos fluyan.

Acabas de escuchar Got to Let My Feeling Show del gran Bluey. Es increíble cómo después de tantas décadas, Jean-Paul Monnet sigue sonando tan fresco y relevante, ¿no crees? Esa capacidad para mezclar alegría y sofisticación es lo que le convierte en un artista único.

En esta ocasión te quiero presentar a Alex Michael, un artista que está refinando el sonido house con una elegancia increíble. Su nuevo trabajo se llama Promise Me. Es un track que te envuelve con esos acordes de piano tan clásicos y una línea de bajo que te obliga a marcar el ritmo con el pie. Si te gusta el soulful con clase, esto te va a encantar. Dale al play.

Promise Me de Alex Michaels. Lanzamiento que sale por la puerta grande bajo el sello Groove Culture. Manteniendo ese estándar de calidad tan alto al que nos tienen acostumbrados.

Bueno, bueno, bueno, qué viaje tan increíble ha sido este. Soy Penny Music y me toca bajar el volumen de Rhythm and Motion. Ha sido un honor compartir con vosotros cada beat de soul, cada armonía de rhythm and blues y esa energía imparable del disco y el soulful house que nos ha mantenido vibrando alto. Nos despedimos, pero la música nunca se detiene. Se queda grabada en el pulso de cada uno de vuestros días. Y como va a ser habitual, cerraré cada edición con una canción de despedida dedicada hoy y siempre a la composición de inteligencia artificial, por abrirnos ventanas a sonidos que nunca imaginamos. Gracias por dejarme entrar en vuestros auriculares. Nos vemos en la pista de baile de la vida. Besos y sé feliz.

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Saludos, ¿qué tal? Bienvenidos a una nueva edición de Simpatía por la Música. Aquí estamos un día más, un servidor José Martínez, acompañándote como siempre durante unos 58 minutos. Siempre, como bien sabes, con rock, blues y soul. No solo del recuerdo, sino también, bueno, pues temas más recientes o artistas, grupos que han salido nuevos o que incluso han vuelto otra vez a publicar trabajos después de años de silencio. Bueno, pues está todo listo, está todo preparado, no tienes más que acomodarte y empezar a escuchar y a disfrutar de cada una de las canciones. En esta ocasión comenzamos con T-Rex y el tema Get It On. Bienvenido, bienvenida, esto es Simpatía por la Música.

siempre con Mark Bolan al frente. Ahí estaban T-Rex y este gran éxito del glam rock, Get It On, el cual nos ha servido para arrancar hoy, para comenzar Simpatía por la Música. Vamos a seguir con grandes éxitos, en esta ocasión una canción escrita por Bruce Springsteen, pero que, bueno, hizo famosísima, archiconocida, y luego ha habido muchas versiones, nada más y nada menos que la mismísima Patti Smith. Hablamos, como no, de todo un clásico que incluso se ha versionado en versión discoteca. Y bueno, incluso la formación española Tahúres Zurdos hizo una adaptación de este tema. Hablo del tema Because the Night.

Pues ahí estaba este clásico de Patti Smith, este Because the Night, sonando en simpatía por la música. Y ahora, como no, vamos con él, con el jefe, con Bruce Springsteen y su tema Born to Run.

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1: Bien, pues ha llegado el momento del disco legendario en Simpatía por la Música, como bien has oído, y en esta ocasión nos vamos a quedar con un disco de blues fantástico de un artista que lamentablemente falleció muy pronto, en 1990 concretamente. Hablo de Steve Ray Vaughan y lo que fue su primer trabajo discográfico llamado Texas Flood. Es un álbum de estudio realmente, bueno, pues como digo, fantástico, con grandes canciones como las que vamos a escuchar hoy. Un álbum de blues eléctrico, eso sí, ¿vale? Fue de Steve Ray Vaughan y su banda Double Trouble, que se publicó en 1983. Ahí, bueno, pues salieron realmente un par de singles, que son los que vamos a escuchar hoy aquí en Simpatía por la Música, un par de canciones que fueron un auténtico éxito. La primera es precisamente la que vamos a escuchar ahora, la que le da título al disco, ese tema llamado Texas Flood, que es el tercer corte del disco y que suena de maravilla. Ahí lo tenemos, Steve Ray Vaughan, Texas Flood.

Pues ahí estaba Steve Ray Vaughan con este álbum llamado Texas Flood, y precisamente el tema que acabamos de escuchar dentro del disco legendario es el mismo que le da título al disco, Texas Flood. La música en español ahora con Bunbury, Lady Blue.

después de estar un tiempo, por supuesto, de comenzar con Héroes del Silencio, luego en solitario, Bunbury comenzó una carrera, bueno, muy con temas y con estilos muy dispares, pero eso sí, siempre fiel a su estilo, claro que sí. En esta ocasión, dentro del álbum Flamingos, acabamos de escuchar el tema Lady Blue, Bunbury, en simpatía por la música. Y volvemos al blues en esta ocasión con el homenaje de Joe Bonamassa a B.B. King, con grandes artistas Joe Bonamassa y Gary Clark Jr., Change Some Things.

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1: Bueno, pues en la banda sonora de hoy, en Simpatía por la Música, nos vamos a ir a 1997, una película que tuvo mucho éxito y que está basada en el personaje Batman de DC Comics. Hablo de la película Batman y Robin, protagonizada, bueno, pues vaya elenco: Arnold Schwarzenegger, Josh Clooney, Chris O'Donnell, Alicia Silverstone y Uma Thurman. La verdad es que, bueno, una auténtica pasada, una película fantástica con una banda sonora extraordinaria también. En ella podemos encontrar temas de REM, de Go Go Dolls, de muchos, pero hoy nos vamos a quedar precisamente con una canción que está en la banda sonora, que digamos que es la principal, que es de Smashing Pumpkins. Hablo del tema The Beginning Is The End Is The Beginning, o como digo, tema incluido en la banda sonora de la película Batman y Robin. Era el año 1997. Pues ahí están, Smashing Pumpkins, banda sonora de hoy en Simpatía por la Música.

una canción que le viene como anillo al dedo a la película de Batman, una canción así oscura, siniestra. Smashing Pumpkins, The Beginning is the End is the Beginning. Como decía, banda sonora de la película Batman y Robin. Y ahora, bueno, pues vamos a continuar con más música, con más éxitos que seguro, seguro que hace tiempo que no escuchas. Y lo de que hace tiempo que no lo escuchas es porque es una canción de 1972, Steely Dan, Reading in the Years.

Steely Dan sonando en Simpatía por la Música con este Reeling in the Years que acabamos de escuchar. Y vamos a volver a la música en español. Nos vamos a quedar con Revolver, Carlos Goñi, dentro del álbum LA03010. Extraemos este tema que lleva por nombre Aquellos Días. Fiel a su estilo, Carlos Goñi, Revolver.

Inconfundible el estilo de Carlos Goñi de Revolver. Y además con este tema dentro del álbum LA03010, este tema llamado Aquellos Días que acabamos de escuchar. Nos vamos acercando poco a poco al final de Simpatía por la Música. Hay tiempo todavía para quedarnos con alguna canción más, como por ejemplo la que llega ahora. Esta es una de esas canciones divertidas a cargo de Cheap Trick, I Want You to Want Me.

Pues una canción con ese ritmo tan pegadizo y con esa melodía, I Want You to Want Me, de Cheap Trick, en simpatía por la música. Y ahora es el turno de Laura Evans, Nobody Loves Me Like You.

Vaya, vaya chorro de voz la de Laura Evans con este Nobody Loves Me Like You. Ahí la teníamos casi casi ya terminando en simpatía por la música. Pues sí, llegamos al final. Y nos vamos con el segundo tema que extraemos del disco legendario de hoy, del año 1983, Texas Flood, de Steve Ray Vaughan. Y esto es Pride and Joy, el tema más conocido. Saludos de José Martínez. Hasta una próxima edición de Simpatía por la Música. Aquí te espero. Disfruta. Hasta luego.

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2: Hola, ¿qué tal estáis? Bienvenidos una semana más al Discover. Hemos recorrido todo el planeta para traerte las nuevas novedades que consideramos que cumplen los mínimos para estar en nuestro programa. Ya sabes que siempre hay mucho para poder escuchar, pero aquí solamente nos decidimos por lo mejor de lo mejor. Y en esta ocasión comenzamos ni más ni menos que por lo último de Bill Hila con Andy Snitcher y el tema Offshore. Bienvenidos.

0: Bueno, pues esto con lo que comenzamos esta semana, el último trabajo de Bill Hila con Andy Snitcher, este Offshore. Un temazo para abrir estos 60 minutos con lo que es, lo que ha sido y lo va a ser lo mejor del smooth jazz y todo lo que lo rodea durante estos 7 días.
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0: Y esto que suena es lo último del guitarrista Duane Tribune, Soul Vibrations.

Es el último trabajo de Duane Tribune, guitarrista, compositor y músico de sesión estadounidense, originario de Columbus, en Ohio. Comenzó a actuar profesionalmente a los 13 años y ha compartido escenario con artistas como Jeff Lorber, Kim Waters o Peter White. Y esto que suena es lo último de William Green, que lo hace en compañía de Kelly O'Neill, y lleva por título Peace of Mind.

es lo último de William Green en compañía de Kelly O'Neill, este Peace of Mind. William Green es un pianista, compositor, productor y cantante estadounidense con más de 4 décadas de trayectoria en la música jazz contemporánea. Ha desarrollado su carrera principalmente en Atlanta, donde se ha consolidado como una figura destacada de la escena smooth jazz. Es autor de varios álbumes originales, combina influencias de jazz, soul, R&B, destaca por su faceta de compositor y productor independiente. Y atención a esto, que es lo último de Vandal Andrew, Jabor, Jordas Grant, Tash.

Bender Andrew, Jabón y George Grant en esta ocasión, titulado el tema Tasty. Te lo presentamos, novedad absoluta aquí en nuestro Discover. Ya sabes que durante 60 minutos procuramos traerte, bueno, todo lo que merece la pena ser escuchado, nuevos lanzamientos que encontramos a lo largo y ancho de todo el planeta. Nos vamos hasta Japón para escuchar lo último del guitarrista Toshiki Soejima.

0: Es el último trabajo del guitarrista japonés Toshiki Soejima con este Itch, que suena muy bien y que te hemos traído hasta nuestro Discover esta semana.
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pues es el último trabajo de TNR Collective, este Go Getta, en compañía Ryan Lavalette, Lemek, Adrian Crutchfield y BK Jackson. Lo que parece que en un principio nació como una especie de experimento, se va asentando en el tiempo y podemos ir escuchando lanzamiento tras lanzamiento de temazos importantes, muy escuchables y que escalan sin problemas en las listas de éxitos Smooth Jazz. The TNR Collective. Esto es muy bueno, es lo último de Kevin Hall. Move.

es el último trabajo de Kevin Hall, Move. Lo escuchamos, por supuesto, aquí en el Discover. Igual que esto. Es el último lanzamiento de Jakim Joyner. En esta ocasión es un tema Boss, con una remezcla especial que suena realmente estupendo.

Vaya pedazo de remix que nos regala Jackie Joyner de su tema Boss. Realmente fantástico. Bueno, pues como siempre, escuchando buena música. Atención a esto porque me encanta. Probablemente reconocerás esta canción de Billie Eilish que ha sido reproducida miles de millones de veces y es una preciosa versión de su éxito Verse of Father. Es lo último que publica Streetwise.

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0: Hemos escuchado lo último de Billy Bones, Back in the Biz. Después también hemos escuchado lo último de Jelaya con Mike Lee, Drifting into One. Y el último trabajo de Chillac, el proyecto personal de Richard Janus, con este Royal Dolphins.
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Bueno, pues esto lleva por título Slow Burn Is Gone. Es la música que estamos escuchando esta semana en nuestro Discover. Nos vamos con lo último de Brownie. By Your Side.

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1: Nos despedimos con el último trabajo de la brasileña Eliane Elias. Grabado en directo, destaca este Bossé. En 7 días estamos de nuevo aquí con nuestro Discover. Soy Santi Fontena, un abrazo muy fuerte. Gracias por habernos acompañado durante este recorrido por lo más nuevo, lo que más nos ha gustado del smooth jazz y su entorno. Espero que hayáis disfrutado tanto escuchándolo como nosotros produciéndolo y haciéndolo. Un abrazo muy fuerte, hasta la semana que viene, chao.

¿qué tal? Bienvenidos una semana más. Aquí empieza un nuevo programa de La Nave del Tiempo. Y empezamos, como siempre, con un clásico de los años, en este caso los años 90. Hoy pasamos del clásico de los años 80, que empezamos casi siempre, a este clásico de los años 90. Y aquí tenemos esta canción de África Bambaataa. Este mundo en destrucción.

0: Bien, hoy hemos empezado fuerte con esta canción de África Bambaataa. Y bueno, también Tess nos quiere enviar un saludito.
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0: después de este éxito de África Bambaataa de los años 90, vamos a redirigir esta nave. En esta ocasión vamos a hacerlo hacia los años 80. Así que Tess, ves preparando esta nueva navegación.
1: Actualizando destino, ponemos

0: temazo, ¿verdad? De los Vicious Pink. Este Take Me Now del año 87. Y vámonos ya con cositas más recientes, con todos los éxitos de la pista de baile. La mejor música dance, remember, para ti. Quédate hasta ahorita, que seguro que te lo pasas muy bien. Acabamos de empezar esta nueva edición de La Nave del Tiempo.
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y vamos despegando poco a poco con esta canción de Golly DJ y este Indie Rave. Recuerda, cada semana en tu radio favorita tienes un nuevo programa de La Nave del Tiempo, con la mejor música dance desde los años 80 hasta la actualidad, la música que te ha hecho vibrar en las pistas de baile. También con grandes grupos y buenos grupos de la historia, y alguna novedad siempre te podemos traer.

Pero qué ritmo tiene esto, ¿vale? ¡Qué marcha! ¿Cómo nos gusta esta música, sí señor? Bueno, pues esto no ha hecho más que comenzar esta edición. Y vamos con otra canción también, un éxito. Esta canción que escuchamos ahora es del año 2022. Tiene muy poquito tiempo en el mercado. The One y el grupo DD.

qué fuerza tienen esta chica Didi y esta canción de One. Recordar que esto es un éxito muy reciente. Y esto que viene a continuación

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1: Escucha, escucha y verás. Estoy convencido de que te va a gustar muchísimo.

0: clásico de los años 80.
1: Y ahora, un clásico de los 80.
0: Todo un clásico, este Desiree.

Bueno, ¿cómo suena la música de los 80, incluso hoy en la actualidad? La verdad es que tiene un sonido especial esta música. Lo reconozco, tengo devoción por la música que se hacía en los años 80. No sé si a vosotros os pasa lo mismo. Bueno, recordad que podéis comunicaros con el programa si lo deseáis. Tenéis un email siempre a vuestra disposición, lanavedeltiempo80@gmail.com. Recordamos, lanavedeltiempo80@gmail.com. Y un número de teléfono abierto si queréis enviar vuestra nota de voz o vuestro mensaje al 607-688-333. Repetimos, 607-688-333. Con el más 34 delante, si lo hacéis desde fuera de España. Bueno, pues ahora no nos marchamos desde de los años 80, porque lo hacemos o lo vamos a hacer con esos, el apartado de los grandes grupos de la historia. En esta ocasión, alguien en solitario, pero con un gran grupo detrás y sigue muy vigente en la actualidad, sobre todo porque nos deja grandes conciertos y de larguísima duración, incluso ya con su edad. Estamos refiriendo a Bruce Springsteen. Y aquí tenemos este Dancing in

cuántos y cuántos éxitos nos ha dejado. Vamos a continuar, vamos redirigiendo también esta nave.

0: Nuevo destino creado. Nos vamos hacia el 2000.
1: Y lo hacemos con este Pick Me Up. Seguimos con esta música dance.

Bueno, y ya seguimos sobrevolando. Hemos llegado hasta la mitad del episodio. Todavía nos queda lo mejor. Siempre en tu radio favorita.

Y ahora vamos a continuar con una versión de una canción conocidísima a nivel mundial. Igual al principio te cuesta reconocer. Ahora seguro que sí, con estos acordes. Si es una versión del With or Without You de U2, YouTube.

aquí en España, de siempre en las radios, se les llamó U2. A nivel internacional, evidentemente, es YouTube.

y nos gusta siempre llevarlo todo a nuestro terreno, ¿verdad? Contigo o sin ti, de estos irlandeses, pero en esta ocasión una versión que ha quedado muy bien.

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1: Y después de escuchar esta canción, esta canción con ritmo muy funky, vamos a darle de nuevo un poquito de BPM aquí y subimos el ritmo. Venga, que todavía nos queda.

fuera ya hemos subido un poquito ya los BPM y subimos también los decibelios. Vamos con una canción que seguro conoces, fue un éxito a mitad de los 90. Ella una italiana, Alexia. Y este Summer is Crazy. El verano puede ser muy loco. Te recuerdo que estás en la nave del tiempo. Con todo el repaso de la música de baile, desde los 80 hasta la actualidad. La música de tu vida.

Bueno, te recordamos el email por si quieres participar. Recuerda que puedes hacerlo, tú también puedes pedir tu canción, la canción de tu vida. La nave del tiempo 80@gmail.com. Repetimos, la nave del tiempo 80@gmail.com.

Y aquí tienes otra versión. A ver si sabes cuál es. Conocidísimo tema de los años 80.

¡Qué bonita versión! Está claro que como las originales ninguna, eso es evidente. Pero también buscamos un poquito sorprenderte cada semana con alguna canción nueva. También nos gustan las versiones.

un placer, como siempre, haber estado aquí contigo, que estés aquí cada semana y escuches el programa. También puedes encontrar el programa en iVoox. Busca La Nave del Tiempo si es que te has perdido alguno. Lo hacemos con esta canción, You Make Me Feel Right, Grupo Amadín.

hemos llegado ya al final. Muchísimas gracias por estar ahí siempre. La nave ya aterriza, se prepara en boxes para otra semana. La semana que viene, si tú quieres más.

0: eso es todo, amigo.
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